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2: Nuestra red de infiltrados informa que la salida de José Lobatón del Palacio de Justicia levantó sospechas, luego de que el empresario inmobiliario, quien permanece en prisión por fraude agravado, abandonara el recinto mediante una ruta distinta a la utilizada habitualmente para otros internos. El hecho llamó la atención porque el camión de seguridad penitenciaria ya había ingresado para efectuar su traslado y dicho operativo depende de la Secretaría de Seguridad Estatal, encabezada por Gerardo Escamilla. Entre abogados y asistentes surgieron comentarios sobre el procedimiento, pues aseguran que en casos similares los imputados son trasladados en las unidades penitenciarias asignadas para ese fin y bajo protocolos previamente establecidos. Dicen los infiltrados que más de uno busca conocer quién autorizó el cambio de logística y por qué se decidió prescindir del traslado habitual, ya que el episodio alimentó versiones sobre un posible trato preferencial para Lobatón.
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0: 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Nuestra red de infiltrados informa que el alcalde de San Pedro, Mauricio Fará, y todo su equipo de seguridad, policías, agentes viales y de protección civil, tendrán en las próximas semanas un dispositivo para garantizar la seguridad durante la estadía de la selección de fútbol de Japón, que llegó ayer para participar en la Copa del Mundo. Por eso, si esta mañana se sorprende por las medidas de seguridad y viales que rodearán al hotel sede de la selección nipona ubicado sobre la avenida Lázaro Cárdenas, no debe ser motivo de alarma, ya que el despliegue será por el plan para extremar precauciones. Dicen los infiltrados que el máximo organismo de fútbol exige la total seguridad para las selecciones participantes en el torneo, por lo que los planes entre los diferentes cuerpos para garantizar la hospitalidad dentro del municipio serán importantes operativos que incluyen todo tipo de medidas alrededor de los hoteles sede. 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

0: 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Revista del Consumidor. Radio. ¿Sabías que un mal uso de tu rastrillo desechable no solo acorta su vida útil, sino que también favorece la aparición de bacterias? Cuidar tu piel empieza desde saber elegir el producto correcto en el supermercado.
1: Además, si viajas a alguna de las sedes de la Copa Mundial 2026, te compartimos las mejores opciones para mantenerte conectado. De esto y más platicamos hoy. Quédate en Revista del Consumidor Radio.
0: Revista del Consumidor. Los rastrillos desechables son herramientas de afeitado que tienen como objetivo ofrecer una opción práctica, higiénica y económica para el cuidado personal. Este tipo de productos son de uso limitado, ya que dependiendo de su calidad pueden durar de 5 a 10 afeitadas.
1: Su bajo costo los vuelve ideales para viajes o uso ocasional. Además, su distribución es amplia, pues se encuentran en supermercados, farmacias o tiendas de conveniencia. Están fabricados principalmente de plástico, lo que puede facilitar su manejo. Cuentan con un mango, un cabezal con navajas preinstaladas de acero inoxidable y una banda lubricante.
0: En el mercado podemos encontrar modelos para mujer y para hombre, y aunque la tecnología es similar, cada tipo de rastrillo se segmenta por género para adaptar su forma y banda lubricante a diferentes zonas del cuerpo. Esta segmentación responde a las necesidades prácticas y estrategias de marketing, que suelen reflejarse en los precios, ya que los productos de mujer son más caros que los de hombre.
1: Para ayudarte a elegir mejor, el Laboratorio Nacional de Protección al Consumidor puso a prueba la resistencia y desempeño de 26 modelos distintos, 13 modelos para mujer y 13 para hombre. Se realizaron distintas pruebas para comprobar que los empaques incluyeran la información comercial en español de acuerdo con las normas oficiales mexicanas. También se revisó a detalle el estado de las navajas, analizando el estado original del filo y que estuvieran libres de oxidación o cualquier daño.
0: También se determinó la carga máxima de los mangos antes de romperse. En este caso se convocó a un panel de personas consumidoras que calificaron aspectos como la efectividad en el afeitado, la experiencia de uso y el cuidado y protección que brindan a la piel.
1: En el caso de los rastrillos para mujer, los resultados fueron los siguientes. Todos los modelos analizados presentaron su información comercial correctamente. El modelo de la marca Chedraui presentó imperfecciones en las hojas, navajas. Tres modelos de Gillette, dos de Equate, Chic, Envisage y Bic obtuvieron la excelencia en la prueba de cuidado y protección de la piel. Los productos que calificaron con excelencia al promediar todas las pruebas fueron Bic, Envisage, Chic y tres modelos de la marca Gillette. Recuerda que la calidad puede ser la misma, pero el precio no. Por ejemplo, el paquete de Chic cuesta 161 pesos y trae 4 piezas. Estarías pagando 40 pesos por rastrillo. Por su parte, el paquete Gillette Venus Extra Suave cuesta 154 pesos, pero al traer menos piezas, cada rastrillo te cuesta 77 pesos, casi el doble. Por eso es importante que compares los precios y desempeño de cada producto.
0: Ahora, en el caso de los rastrillos para hombre, se encontró que todos los modelos presentaron correctamente su información comercial. Tres modelos presentan imperfecciones en las navajas, Chedraui y dos de la marca Daycare. Cuatro modelos calificaron con excelencia en la prueba de cuidado y protección en la piel, tres de la marca Gillette y uno de la marca Envisage. Es importante evaluar el desempeño y el costo por unidad antes de elegir. Por ejemplo, en el paquete Envisage, calificado con excelencia, cuesta 40 pesos y contiene dos piezas. Estarías pagando 20 pesos por rastrillo. Por su parte, el paquete Bic de cuatro piezas cuesta 107 pesos, lo que eleva el costo a 27 pesos por cada pieza.
1: Usa tu presupuesto de manera inteligente. Presta atención a las recomendaciones de compra y uso. Compra tus rastrillos en comercios establecidos y revisa que el empaque esté en buenas condiciones. Guarda tu comprobante en caso de que necesites realizar algún cambio por defectos de fábrica. No compares compartas el rastrillo con otras personas, aunque sean de tu propia familia. Cámbialo cuando notes que necesitas hacer más presión para rasurar adecuadamente.
0: Usa gel o crema para afeitar. De esta forma tu piel sufrirá menos. Usa crema sin fragancia o aloe vera para cuidar tu piel después de afeitarte. Déjalo secar después de utilizarlo. La humedad puede dañar las navajas. Guárdalo en un lugar limpio y sin humedad después de usarlo.
1: Tu elección va más allá de la marca. Se trata de calidad, precio y sobre todo responsabilidad. Al terminar la vida útil de tu rastrillo, no olvides desecharlo de forma segura. Envuélvelo en material resistente o colócalo dentro de un envase vacío para evitar que las hojas queden expuestas. No olvides que la información es tu mejor aliada para consumir de manera responsable.
2: Revista del consumidor.
0: Boletos digitales, mapas, transportes, pagos y hospedaje dependen del acceso a datos móviles. Pero, ¿sabes cómo mantener la conexión al cambiar de ciudad o país sin agotar el saldo, pagar cargos inesperados o perder tu número? Para controlar el uso de tus datos móviles y evitar gastos excesivos en tu celular, tienes que saber qué es lo que estás usando.
1: Si cruzas la frontera y quieres seguir conectado, el servicio de roaming permite que tu número funcione fuera de México, ya que al momento de pisar suelo extranjero, tu celular se conecta a la red de otro operador para que no dejes de postear ni de llamar.
0: Es importante que tomes en cuenta que las tarifas internacionales suelen ser más elevadas, dependiendo de tu plan, operador y país que visites. El cobro puede ser por cada minuto, mensaje o megabyte que uses.
1: Si el roaming no es para ti, sigue estas recomendaciones. Primero, revisa si tu plan ya lo incluye. Y si no es así, desactiva la opción en tu configuración, porque al cruzar la frontera, el equipo podría conectarse automáticamente y generar cargos imprevistos.
0: También verifica cuál es tu línea predeterminada para llamadas y datos. Así evitarás activaciones por error y costos adicionales. Viaja con información y evita sorpresas con la cuenta.
1: Ahora hablemos de las eSIM, un chip digital que se descarga mediante un código QR o una aplicación.
0: Este puede incluir llamadas y mensajes o solo datos. Su ventaja es que te permite conservar el número habitual, ya que los dispositivos pueden manejar dos líneas simultáneamente, la física y la digital.
1: Para viajes internacionales, muchas personas optan por una eSIM regional que les brinda datos móviles y simultáneamente mantiene la línea original exclusivamente para llamadas importantes o emergencias.
0: Presta atención, sigue estos tres pasos clave. Primero, verifica qué incluye exactamente el servicio. Segundo, revisa a detalle los términos y condiciones. Y tercero, confirma quién es el proveedor y bajo qué esquema opera.
1: Toma en cuenta que no todas las eSIM cumplen con los mismos requisitos regulatorios que los operadores tradicionales. Por eso, antes de pagar, lo mejor es informarte bien.
0: Por ello, te traemos una guía rápida para que sepas si debes usar roaming o una eSIM. En caso de que uses roaming antes del viaje, verifica si tu plan incluye Estados Unidos y Canadá. Confirma si se activa de manera automática y revisa muy bien los límites de uso y las tarifas adicionales. Ya cuando estés en tu destino, activa el roaming solo si lo necesitas. Monitorea constantemente tu consumo desde la app de tu operador. Y cuando por fin regreses a casa, desactiva el roaming si ya no lo vas a usar. Y revisa cuidadosamente tu factura.
1: En cambio, si eliges la opción de la eSIM, toma en cuenta lo siguiente. Antes de empacar tus maletas, verifica la compatibilidad y confirma que tu equipo esté desbloqueado. Compara planes regionales para Estados Unidos, México y Canadá. Descarga y activa la eSIM antes de salir de viaje. Durante tu estancia, configura la eSIM como tu línea principal de datos. Desactiva el roaming en tu línea principal y monitorea el consumo de datos en el plan que contrataste. Y al volver a tu hogar, elimina la eSIM temporal si solo era para el viaje y verifica que tu línea principal vuelva a ser la predeterminada.
0: Una estrategia que puede funcionarte es mantener tu línea física activa para cualquier emergencia. inteligencia y utilizar una eSIM regional para el consumo intensivo de datos.
1: Recuerda que la conectividad la vas a necesitar para todo. Desde mostrar tu boleto digital hasta encontrar a tus acompañantes. Lo mejor es conocer todas las variantes, porque solo tú puedes decidir qué opción se adapta más a tus necesidades.
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1: Siete de la mañana en punto. Muy buenos días. Estos son los titulares en ABC Noticias. Destacan en Estados Unidos mayor cooperación de Claudia Sheinbaum contra el narco que en la administración de López Obrador.
2: Reaparece Andrés Manuel López Obrador para respaldar a Claudia Sheinbaum y critica la actitud de Donald Trump.
1: Aumenta a 288 el número de víctimas de proyectos 9, revela la Fiscalía de Nuevo León, y ya son 730 millones de pesos de daño.
3: Además, alista a Fiscalía este mecanismo para que turistas internacionales se puedan denunciar delitos durante el Mundial.
1: Estadio Mundialista, señalética deteriorada. Lucen señalamientos viales alrededor del Estadio Monterrey. Evidente desgaste y óxido.
3: Y en los deportes, última prueba. Enfrenta a la selección mexicana a Serbia en Toluca esta noche, justo antes de debutar en la Copa Mundial.

0: está? ¿Cómo le va? Muy buenos días. Bienvenidos a ABC Noticias. Soy Julio César Cano y es un gustazo poder saludarle a nombre de todo el equipo que estamos aquí, por supuesto, con usted con muchísimo gusto, arrancando ya esta jornada. Ya es jueves, oiga. Jueves 4 de junio del año 2026. Está avanzando rápido la semana. Empieza a avanzar también ya el mes de junio. Y bueno, el fin de semana que sabemos está a la vuelta de la esquina. Usted lo está esperando porque hay muchos pendientes seguramente, o simple y sencillamente porque ya es justo y necesario también descansar, que bien merecido que lo tiene. Así que bueno, ya falta menos para el fin de semana. Por lo pronto hay que mantenernos muy bien informados y le invitamos a que se quede aquí con nosotros en el 91.7 de FM y también en el 1310 de AM. Vamos a estar hasta las 9 de la mañana con todos los detalles de la información más importante. Ana Sofía Contreras, ¿cómo amaneciste? Buenos días.
1: Julio César Cano, muy bien, gracias a Dios, ¿tú?
0: Bien, también, todo bien, gracias a Dios.
1: Y toda nuestra gente, ¿cómo amanecieron? ¿Todo bien? ¿Todo tranquilo? ¿Las calles un poco más tranquilas en algunos puntos?
0: En algunos puntos, sí, porque me tocó hoy menos tráfico.
1: Menos,
0: sí.
1: Y así yo creo que ya conforme van pasando los días, empiezan ahora sí oficialmente las vacaciones de verano, creo que vamos a ver a mucha menos gente en la calle, sí. Pero por otro lado sabemos que también tenemos obras inconclusas, obras que están olvidadas y que ustedes mismos nos han reportado, y que eso, por supuesto, llega a afectar a gran parte en el tráfico. Entonces, cualquier cosa que tengan que decirnos, que reportarnos, que denunciar, aquí estamos siempre al pendiente en ABC Noticias para darles voz, porque en ABC Noticias tu voz también se escucha.
0: Claro, 81-35-50-05-70. Ese es el número de WhatsApp. Comuníquese, por favor, con nosotros. 81-35-50-05-70. De verdad, vale mucho la pena que usted se reporte, que nos haga saber qué problemáticas le están afectando, algo que tenga que atender la autoridad. Y fíjese, por ejemplo, el día de hoy, uno de sus reportes que nos hicieron llegar fue ayer, si mal no recuerdo, fue ayer.
1: Ayer,
0: hoy
1: ayer.
0: Está en portada.
1: Claro.
0: Estamos atendiéndolos, por supuesto. Estamos visibilizando a través de nuestro periódico y redes sociales esos reportes que nos hacen llegar.
1: Así es, ustedes recordarán de estas señaléticas que nos denunciaron que y nos reportaron que están en pésimas condiciones y en los alrededores del Estadio Monterrey. Entonces, esperamos muchísimos turistas. Sí, de por sí,
0: ya están llegando,
1: ya
0: andan por acá muchos.
1: Ya tenemos aquí a la selección de Japón también, sí. Entonces, sí, de por sí, es confuso como turista ir viendo si vienen hablando inglés en otros idiomas, oye, ¿cómo sí. traduzco si ni siquiera leo bien cómo se llama la calle?
0: Exactamente, entonces, bueno, hay que poner atención en ese y muchos otros temas, ya le vamos a tener más adelante a detalle esta problemática, pero la puede encontrar en nuestra portada el día de hoy, entonces comuníquese, por favor, con nosotros. Un fuerte abrazo a Eric, el Rudo Farías, compadrito, muchísimas gracias por la música, el rudo más amable de la radio en Monterrey, siempre nos acompaña antes del noticiero con esa música que nos anima, por supuesto, pero es momento de ponerle pausa a la música para dar paso a la información, porque el secretario de Seguridad de Estados Unidos, Mark Wayne Mullen, destacó la colaboración de la presidenta Claudia Sheinbaum en el combate al narcotráfico, comparándola con la administración de Andrés Manuel López Obrador. ¿Qué dijo Mark Wayne Mullen? Escuche.
2: El secretario de Seguridad de Estados Unidos, Mark Wayne Mullen, elogió a la presidenta Claudia Sheinbaum por su cooperación en el combate contra el narcotráfico. A dos semanas de su visita a México, Mullen aseguró estar impresionado por el nivel de colaboración que ha mostrado el gobierno mexicano, al considerar que ha sido mayor que el observado durante la administración del expresidente Andrés Manuel López Obrador. Acabo de regresar de la Ciudad de México de hablar con la presidenta Sheinbaum y su gabinete sobre la cooperación, y les diré que nos ha impresionado que hayan sido cooperativos, mucho más cooperativos que la administración pasada, pero aún creen en su soberanía y debemos respetar eso, aseguró el funcionario estadounidense este miércoles. Durante su visita a Palacio Nacional el pasado 21 de mayo, la presidenta Sheinbaum pidió a Mark Wayne Mullen que las reuniones entre los equipos de seguridad de Estados Unidos y México se realicen más seguido. Quedó muy claro en la reunión, o por lo menos eso fue lo que nos planteamos, que la colaboración entre México y Estados Unidos es eso, colaboración, es coordinación, que no hay subordinación y que es mejor para ambos países coordinarnos bien, dijo Sheinbaum sobre la reunión en la mañanera del pasado 22 de mayo. Por parte del secretario de Seguridad de Estados Unidos, este pidió fortalecer los esfuerzos de México en el combate contra a lo que ellos llaman narcoterroristas. Ante el buen resultado que tuvo la reunión entre ambos gobiernos, se pactó que el siguiente encuentro del entendimiento de seguridad se realice durante el mes de junio. Con información de Héctor Ortega, ABC Noticias.
1: El expresidente de México, Andrés Manuel López Obrador, reapareció públicamente a través de un comunicado emitido en su cuenta oficial de X. En este mensaje, el exmandatario analizó la actual relación bilateral entre México y Estados Unidos, compartiendo su postura sobre las acciones de los gobiernos de ambas naciones. La pronunciación se centró en denunciar la injerencia del gobierno estadounidense en temas de migración, también del combate al crimen organizado, y según el expresidente, estos actos sobrepasan la autoridad del actual gobierno federal y son utilizados con la intención de debilitar a la nación, así como al partido oficialista Morena. Un punto destacado de este comunicado fue el análisis que López Obrador hizo sobre el presidente estadounidense Donald Trump, manifestando su sorpresa de la postura de este en su segundo mandato. Menos tolerancia, calificó la actitud de Donald Trump hacia México como menos tolerante y también amenazadora.
0: De acuerdo con información publicada por el diario Los Angeles Times, el gobierno de Estados Unidos investiga a los gobernadores de Sonora y de Tamaulipas por supuestos nexos con el narco.
3: Estados Unidos está investigando a los gobernadores de Sonora y Tamaulipas, Alfonso Durazo y Américo Villarreal, por supuestos vínculos con el crimen organizado, reveló este miércoles el periódico Los Angeles Times. De acuerdo con el periódico, que cita a varias fuentes anónimas, Durazo y Villarreal fueron despojados de sus visas para entrar a Estados Unidos como parte de una investigación penal. Sin embargo, ambos políticos de Morena han seguido ingresando con regularidad a territorio estadounidense como parte de un programa de cooperación con las autoridades de Estados Unidos. Durazo, de 71 años, un cercano aliado del expresidente Andrés Manuel López Obrador, es investigado por supuestos vínculos con el crimen organizado, pero viaja regularmente a Estados Unidos para tratarse por un problema de salud, según detalló el periódico. Villarreal, de 68 años, es investigado por el contrabando de combustible, pero también forma parte de un programa de libertad condicional, por lo que cuando cruza la frontera, suele ser escoltado por funcionarios estadounidenses. En un comunicado remitido al periódico, Villarreal negó haber cometido irregularidad alguna, calificando las acusaciones de falsas. Para ABC Noticias, Hannah Malabear.
1: Y es que también la presidenta de México, Claudia Sheinbaum, cuestionó este miércoles las presuntas filtraciones sobre investigaciones de Estados Unidos contra dos gobernadores de Morena y sugirió que podrían buscar generar temor entre los ciudadanos ante posibles sanciones migratorias.
4: Muy relevante preguntarse, como lo dije el domingo, es un interés real, porque nunca había ocurrido que una oficina del Departamento de Justicia de Estados Unidos solicitará la extradición de gobiernos en funciones. ¿Quién elige a los gobernadores? ¿A un senador, a un presidente municipal? La gente, el pueblo. Entonces, si hay pruebas, pues entonces la fiscalía hace su trabajo. Pero tiene que haber pruebas.
1: Sheinbaum también sugirió que la divulgación de versiones sobre la eventual revocación de visas podría tener un efecto intimidatorio y agregó que su gobierno tiene motivos para cuestionar el origen y propósito de estas versiones.
4: ¿Qué intención con quitar la visa y además hacerlo público? O sea, vamos a filtrar, porque así luego se actúa por algunos sectores. Para ver que, para decirle a los mexicanos, aguas, aguas, te van a quitar la visa. O sea, hay que estar tranquilos. Cuando uno está tranquilo con sus convicciones y con la certeza de lo que está haciendo y la garantía de que estamos actuando por el bien del pueblo de México y de la nación, entonces pueden venir estas cosas. Pero, ¿cuál es el interés? ¿Cuál?
0: Y escuche esto, los estados de Sonora y de Tamaulipas negaron rotundamente que Estados Unidos haya retirado la visa a los gobernadores, al tiempo que enfatizaron que no hay evidencia verificable que acredite lo publicado por el diario estadounidense.
3: El gobierno de Sonora aseguró este miércoles que el gobernador estatal, Alfonso Durazo, tiene una visa vigente para Estados Unidos y que no ha sido notificado de una investigación en su contra en el país vecino después de que se publicara en la prensa que el político estaría siendo investigado por presuntos vínculos con el crimen organizado. Es completamente falsa la información publicada por el medio Los Angeles Times respecto al gobernador Alfonso Durazo Montaño. El gobernador cuenta con una visa vigente y no ha sido notificado de investigación alguna por parte de las autoridades de los Estados Unidos, publicó en su cuenta de X la responsable de comunicación social del Ejecutivo de Sonora, Paloma María Terán. La funcionaria afirmó que las autoridades estatales rechazan categóricamente cualquier señalamiento sin sustento y reafirmó el compromiso con la verdad y transparencia. Minutos después, Gerardo Alarguín, coordinador de comunicación social del gobierno de Tamaulipas, también utilizó su cuenta de X para negar las acusaciones contra Américo Villarreal. Negamos de manera categórica y contundente las afirmaciones públicas por Los Angeles Times sobre el gobernador Américo Villarreal Anaya. Son señalamientos falsos que pretenden presentar acusaciones de enorme gravedad sin una sola prueba que las respalde, aseveró. Enfatizó que no hay documentos, expedientes, resoluciones ni evidencia verificable que acredite lo publicado por el diario estadounidense. Nadie puede convertir rumores, versiones anónimas o especulaciones en hechos. La verdad se demuestra con evidencia. Las insinuaciones jamás sustituyen a las pruebas, concluyó. Para ABC Noticias, Hanna Malabear.
1: En más temas nacionales, la presidenta Claudia Sheinbaum aseguró que no caerá en la represión de protestas de maestros de la CENTE a días del Mundial, aunque reiteró que el diálogo con el magisterio sigue siendo de puertas abiertas.
3: La presidenta de México, Claudia Sheinbaum, aseguró este miércoles que no caerá en la provocación de la represión de protestas en vísperas del Mundial de Fútbol 2026, especialmente la encabezada por los maestros de la Coordinadora Nacional de Trabajadores de la Educación, CENTE, cerca del Palacio Nacional.
4: Entonces, lo que quieren muchos es que caigamos en la provocación de una represión, que por cierto yo estoy en contra de cualquier forma de represión. Entonces, quieren que caigamos en una represión para la antesala del Mundial. No vamos a caer en la provocación. Si no somos Díaz Ordaz, no vamos a caer en la provocación.
3: Sheinbaum reiteró que el diálogo con el magisterio sigue siendo de puertas abiertas y afirmó que tanto la Secretaría de Gobernación como la Secretaría de Educación Pública están para trabajar en los temas de los maestros de los distintos estados en mesas tripartitas. También mencionó que las dependencias están abiertas para abordar el tema del mejoramiento de las pensiones, una de las más grandes demandas, así como la discusión sobre la reforma educativa elaborada en el sexenio del expresidente Enrique Peña Nieto. Sheinbaum descartó reunirse con la CENTE, ya que argumentó que tanto Rosa Isela Rodríguez como el secretario de Educación, Mario Delgado, cuentan con su confianza para abordar estos asuntos.
4: Considero en este momento pues que no es pertinente esta reunión. ¿Por qué? Pues porque ahí está el secretario de Educación y la secretaria de Gobernación que tienen todo. Es decir, no va a cambiar nada si se reúnen conmigo, nada. Ellos tienen toda la confianza de la presidenta para que puedan llegar a acuerdos con los maestros. Y saben ellos también, pues, si no se puede por temas presupuestales, pues tampoco vamos a ofrecer algo que no podemos cumplir.
3: Para ABC Noticias, Hanna Malabear.
0: Oiga, y en una nueva jornada de protestas y en medio de una nueva ronda de conversaciones también con funcionarios de la Secretaría de Gobernación, maestros de la CENTE, de la Coordinadora Nacional de Trabajadores de la Educación, irrumpieron de forma violenta en las instalaciones de la Secretaría de Educación Pública allá en la capital del país.
2: Un grupo de presuntos maestros de la Coordinadora Nacional de Trabajadores de la Educación, el CENTE, irrumpieron violentamente este miércoles en las instalaciones de la Secretaría de Educación Pública en la Ciudad de México, en una nueva jornada de protestas del magisterio mientras continúan las negociaciones con el gobierno mexicano. Los docentes, que amenazan con boicotear el Mundial de Fútbol que arranca el próximo 11 de junio en México, lograron ingresar al complejo ubicado sobre Avenida Universidad en el sur de la Ciudad de México, tras varias horas de movilización y después de derribar una sección de la valla metálica que protegía el acceso principal. Videos difundidos en redes sociales muestran a manifestantes golpeando con mazos la caseta de seguridad y los accesos del inmueble, además de realizar pintas y colocar pancartas con sus demandas. Algunos de los participantes actuaron con el rostro cubierto. Durante los enfrentamientos, personal que se encontraba dentro de las instalaciones lanzó polvo de extintor para intentar impedir el ingreso de los manifestantes. La movilización coincidió con el tercer día de paro nacional convocado por el CENTE, que también realizó bloqueos en oficinas del Instituto de Seguridad y Servicios Sociales de los Trabajadores del Estado, el ISSSTE, en la zona de Buenavista, en el centro de la capital mexicana. Las protestas se desarrollan mientras la Comisión Nacional Única Negociadora de la CENTE mantenía una nueva ronda de conversaciones con funcionarios de la Secretaría de Gobernación, luego del receso solicitado por las autoridades federales en las negociaciones iniciadas esta semana. Durante una asamblea celebrada en la madrugada, la dirigencia magistral acordó insistir en una reunión directa con la presidenta Claudia Sheinbaum. Asimismo, exigió reparación del daño para dos profesores que resultaron lesionados en movilizaciones recientes. Uno de ellos perdió un ojo tras el impacto de un petardo y otro sufrió una perforación en el pómulo por una varilla. La CENTE mantiene desde hace días movilizaciones en la capital mexicana para exigir mejoras en las pensiones, la derogación de reformas educativas impulsadas en administraciones anteriores y una respuesta directa del Ejecutivo Federal a sus demandas. Para ABC Noticias, Jesús Esquivel.
1: Son ya las 7 de la mañana con 19 minutos. Cualquier cosa que reportarnos aquí en ABC Noticias, tu voz también se escucha.
0: Por supuesto, así que esperamos saber de usted como todos los días y nos dará muchísimo gusto recibir sus saludos,
1: claro,
0: comentarios, reportes, críticas, sugerencias, cualquier cosa que usted quiera escuchar aquí también. Bueno, también aquí su voz vale y vale muchísimo. Por eso nos puede dejar mensaje de texto a través del WhatsApp o sus mensajes de audio.
1: Muchísimas gracias por su confianza. Nuestro WhatsApp es 81-35-50-05-70. Comuníquense con nosotros. Aquí estamos bien al pendiente en comunicación directa. Nos vamos a la pausa, pero al regresar el reporte del clima, que se ha presentado lluvia, pero en lapsos muy pequeños, o llovizna en lapsos muy pequeños aquí, sí, en el área metropolitana, pero en la periferia.
0: Sí, ha llovido más. Y allá, por ejemplo, para Mérida y Noriega, llovió muchísimo en estos días. Hubo encharcamientos, inundaciones, tuvieron que apoyar ahí también personal del ejército y demás. Y ayer hubo muchos encharcamientos bastante severos, por ejemplo, acá para la zona de Ruiz Cortines, sí, Avenida San Nicolás, José Ángel Conchello.

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2: Siete de la mañana con 25 minutos. ¿Cómo andan las temperaturas en la zona metropolitana de Monterrey y parte de la periferia? Oiga, pues mire, allá para Cadereyta, para Juárez, 21 graditos a esta hora de la mañana, 22 en Pesquería, en Guadalupe, también en Apodaca, 22 grados, igualmente para Santa Catarina, para San Pedro y para el municipio de García, 23 grados en La Estanzuela, en San Nicolás, para la zona norte de Monterrey, también allá por San Bernabé, 23 grados, igualmente en Escobedo y aquí en el centro de la ciudad, esa misma temperatura. Es lo que marca el termómetro, 23 grados, pero vamos a alcanzar una máxima durante la tarde de entre 29 y 30 centígrados. Ya por la noche, 25 agradables grados. Ahorita en la mañana, pues hay escasa posibilidad de lluvia, se empieza a incrementar durante la tarde a más del 40% y ya por la noche un 25% aproximadamente. Para el día de mañana viernes se mantiene casi en un 50% la posibilidad de lluvia durante el día, con una temperatura máxima para arrancar el fin de semana de 30, 31 grados. Para sábado y domingo, esos días que yo sé usted está esperando para sacar pendientes, descansar, salir a divertirse, tiene algún plan, algún compromiso, pues bueno, si es al aire libre, tome en cuenta que todavía

0: Todavía hay ligeras posibilidades de precipitación, sobre todo el sábado, un 25% de posibilidad de lluvia, temperatura máxima de 32, 33 grados, para el domingo llegando hasta 34 y con un 20% de pronóstico de precipitación. Arrancamos la siguiente semana, el lunes, con poco más de 20% de posibilidad de lluvia y una temperatura máxima que podría estar marcando en el termómetro hasta los 34 grados. El martes 33 y la posibilidad de lluvia arriba del 30%. Veremos si las lluvias nos siguen acompañando la próxima semana. Ya le estaremos informando en su momento. Las presas de Nuevo León de la siguiente manera: La Boca 94.93%, ya con nueva manera de medirlo, un ajuste que hizo Agua de Drenaje de Monterrey, la Conagua, y por eso aumentó de manera importante. El nivel, o bueno, la medición, el nivel sigue siendo pues el mismo, de hecho ha bajado un poquito, pero lo que refleja la par estatal, lo que refleja con agua es que no es 84, sino 94.93% el nivel de la presa La Boca. Cerro Prieto está en 94.12% y el Cuchillo 59.40%. La calidad del aire, de acuerdo a lo que arrojan los datos del Sistema Integral de Monitoreo Ambiental, en las 15 estaciones hay buena calidad, todas están en verde, así que si usted va a realizar actividades al aire libre, lo puede hacer con toda tranquilidad. Ayudó muchísimo la lluvia de ayer por la noche y amaneció el cielo muy limpio, podemos ver nuestros cerros claramente, pero bueno, veremos si no se complican las cosas durante el transcurso de esta jornada. Ya estaremos pendientes para informarle. Continuamos.
1: Muchísimas gracias por continuar con nosotros aquí en ABC Noticias. Gracias por su confianza y créame que cada uno de sus reportes, comentarios, aquí estamos para darles voz. Y justo platicábamos al abrir este espacio informativo de que en nuestra portada de periódico ABC está uno de los reportes que justamente y que ustedes nos hicieron. Porque son estas señaléticas, estos anuncios que están en los alrededores del Estadio Monterrey, en el municipio de Guadalupe. Estos, son los letreros que sí, anuncian
0: los anuncios
1: una
0: tipo
1: avenida.
0: Bandera, que se les dice también.
1: Así es. Entonces, muchos de ellos o están pequeños o están en muy malas condiciones. Incluso ya unos están oxidados o descarapelados.
0: Sí, oye, por ejemplo, hay uno que dice, bueno, en teoría, dice debería avenida decir Chapultepec. Pero dices tú, ¿qué es eso? ¿Qué símbolos son? ¿Es chino o qué es? ¿Es árabe? Porque están puros, se ven puras partes de las letras, no se ve completo. Y más arriba hay otro pedacito ahí en color azul, ya no verde, que señala la Universidad Autónoma de Nuevo León. Sí. En teoría dice UANL.
1: Sí. No dice nada, pues no. Pero imagínate una persona extranjera o una persona que venga de otro estado que no conozca tanto, bueno, de otro estado la palabra Chapultepec es más conocida y puedes tú al ver a ciertas letras puedes adivinar, pero imagínate una persona que venga de otro país, oye, ¿cuál es esa palabra? ¿Cómo la busco en el mapa? O sea, es complicado. Entonces, justo en un recorrido que hizo todo el equipo de ABC Noticias, pues pudimos constatar que las nomenclaturas aledañas al Estadio Monterrey, pues sí, presentaban una clara falta de mantenimiento a muy pocos días ya del Mundial.
2: Faltando una semana para que inicien las actividades del Mundial 2026 en Nuevo León, los señalamientos para ubicar a los miles de extranjeros que visitarán la entidad y puedan moverse por las vialidades de manera segura muestran una clara falta de mantenimiento. Se trata de algunos señalamientos tipo banderas y postes, los cuales se ubican alrededor del Estadio Monterrey. Algunos se muestran quemados por el sol, a otros se les están desprendiendo las letras e indicaciones que se colocan sobre la lámina a través de una etiqueta. De igual manera, el óxido se ve presente en los mismos brazos que sostienen dichos letreros, los cuales ponen en riesgo tanto a vehículos como a peatones que transitan por estas zonas ante la posibilidad de desprenderse. En un recorrido realizado por ABC Noticias, se pudo constatar que al menos 5 estructuras de señalización presentan deterioro en distintos puntos de la zona en las calles aledañas al recinto deportivo. Las señaléticas identificadas se ubican sobre la avenida Eloy Cavazos, casi en su cruce con la avenida Puesta del Sol, uno más en la incorporación de Eloy Cavazos hacia Chapultepec y Pablo Olivas, al igual que sobre la avenida Pablo Olivas a la altura del inmueble mundialista. Las condiciones de estas nomenclaturas contrastan con los recientes letreros colocados por el Estado, los cuales lucen nuevos y de colores brillantes. Sin embargo, a diferencia de los indicadores viales, estos son más pequeños. De acuerdo con los criterios establecidos en el Manual de Señalización de Dispositivos, para el control del tránsito en calles y carreteras, las dimensiones de los señalamientos elevados se determinan en función de factores como la velocidad de circulación de la vialidad, la cantidad de información que contienen y la distancia desde la que deben ser visibles para los conductores. En vías rápidas y avenidas de alta velocidad, la altura de las letras suele oscilar entre 15 y 20 centímetros para minúsculas y entre 20 y 25 centímetros para mayúsculas, con el fin de garantizar una lectura adecuada a distancia. Tomando como referencia a estos parámetros y considerando el espacio requerido para nombres de avenidas, escudos de ruta, flechas direccionales y márgenes de seguridad, un tablero de estas características suele tener dimensiones aproximadas de entre 2.40 y 13 metros de ancho por alrededor de 2.40 metros de alto. El deterioro de algunos señalamientos y estructuras viales permanece visible en los corredores que conectan San Pedro, Monterrey y Guadalupe, una ruta por la que circularán visitantes, turistas y delegaciones participantes durante la Copa Mundial de la FIFA 2026, rumbo al estadio sede. Otro aspecto que llama la atención es que las nomenclaturas observadas durante el recorrido únicamente presentan información en español, lo que limita su utilidad para visitantes internacionales que no dominan el idioma. Las condiciones detectadas durante el recorrido evidencian que aún quedan trabajos pendientes por ejecutar. Para ABC Noticias, Juan Garza.
0: Bueno, esperemos una pronta respuesta por parte de la autoridad. También son detalles que hay que arreglar, no solo por la visita, digo, es importante que se haga por eso, por la gente que está ya llegando aquí al estado de Nuevo León para esta justa mundialista, pero también para los que circulamos por ahí todos los días. Es importante que tengamos muy claro por dónde vamos, claro. Respetar los señalamientos, eso lo tenemos que hacer también, pero pues la autoridad tiene la obligación de que todo esté al 100%, incluyendo esas nomenclaturas.
1: Totalmente, aún siendo de Nuevo León, cuando vas a visitar otro municipio en donde frecuentemente no circulas, es complicado que seguir siguiendo el mapa, pero sí. ¿Cuál avenida es? ¿Para dónde le doy? Entonces sí estamos bien al pendiente de sí que todo esto esté en las mejores condiciones, todos estos letreros estén en las mejores condiciones para poder circular ahora sí que de la mejor manera. Estamos recibiendo cada uno de sus comentarios y reportes. Dice por aquí, buenos días, quiero reportar lo siguiente, no es la primera vez que pasa, para que Tránsito de San Nicolás tome medidas más estrictas y que no quede solo una multa. Ayer en la mañana acudí a una tienda de conveniencia, para ser exactos una de color amarillo con rojo, el que está enfrente del Hospital Metropolitano. Al llegar, me percaté que el estacionamiento estaba lleno, menos el de discapacitados. Entré al establecimiento y no había ningún cliente. Le pregunto a la cajera por qué está tan lleno, me responde que es porque la gente va al hospital, que no deben de estacionar ahí, han ido tránsitos, solo los multan, pero sigue pasando esta situación. Se tuvo que estacionar de manera horizontal y bueno, puso en riesgo a pues su vida, también su vehículo. Entonces hacemos el llamado a las autoridades, dice aquí que es el municipio de San Nicolás. Jesús Sánchez, gracias por tu reporte.
0: Bárbara también se comunica con nosotros. Gracias, Bárbara. Dice, buenos días, si nos pudieran apoyar a reportar que los semáforos de Miguel Alemán y Avenida Linda Vista no están funcionando. Gracias. Al contrario, gracias a ti. Y Bárbara, ya lo reportamos al municipio de Guadalupe, Nuevo León, para que por favor manden a tránsitos ahí, para que en lo que arreglan el semáforo, que tienen que quedar el mismo día de hoy, pues estén apoyando a peatones y a los automovilistas. Muchísimas gracias. Repito, los semáforos que están fallando están en Miguel Alemán y Avenida Linda Vista.
1: Mucha precaución para todas las personas que van por la avenida Manuel L. Barragán en el puente del anillo vial rumbo a Monterrey. Ani Rentería nos está apenas reportando que empieza la fila de carros por un accidente, un choque que se registra Manuel L. Barragán, para que lo tomen a consideración.
0: Y hay un filonón de vehículos, sí. Ahí lo podemos ver en esta imagen que Ani nos manda. Antonio Estrada, como casi a diario, nos dice tráfico detenido de norte a sur frente al aeropuerto del norte, es decir, acá en la carretera a Laredo. Nos manda también Antonio la fotografía en donde hay filas y filas y filas, y pues nos comentan que es prácticamente un estacionamiento. Oiga, pues sígase reportando a través del 81-3550-0570, porque de esto que le comentábamos también hace unos momentos, esta nota sobre los anuncios, los señalamientos tipo bandera, donde vienen los nombres de las avenidas o donde hay señalización hacia dónde ir y demás, pues están muy deteriorados justamente ahí en zonas aledañas al Estadio Monterrey, que va a ser muy concurrido ya en próximos días. Entonces, pues les pedimos de favor que atiendan este reporte. Ayer una persona nos lo envió, nos hizo ver esto, y inmediatamente se fue uno de nuestros compañeros periodistas para allá para poder pues visibilizar esta situación. Ahí lo tenemos en la portada de nuestro periódico también el día de hoy, y así atendemos muchos de sus, bueno, no muchos, todos los
1: todos reportes. Todos los pasamos con la autoridad correspondiente, y aparte de los reportes que tenemos a diario, también tenemos pues mensajes de felicitación, sí, de antojos, claro. Y una mezcla de ello. ¿Qué me dices de Chevo? Que cumple años el día de hoy, 54 años y todavía no soy abuelo. Y él lo está festejando de una manera muy deliciosa. Unos taquitos de harina. Ay, no, qué bárbaro, Chevo. Buen provecho y feliz cumpleaños, feliz vida, que la pases, mira, fenomenal. Y buen provecho.
0: Sí, oye, les decía ayer que nos encanta que nos escuchen los niños.
1: Sí.
0: Porque van camino a la escuela, que por cierto ya están a punto de terminar, ya están en lo último, quizá exámenes, actividades y demás, pero ya es lo último. Y fíjate, aquí nos manda Marilú, a quien le mandamos un saludo, un fuerte abrazo. Dice, los vamos escuchando en la radio con dirección a la primaria. Saludos a mi niño Héctor Mauricio Velázquez Oviedo. Y pone una estrellita. Seguramente Héctor Mauricio, es bien aplicado. Traviesillo también.
1: Pues es parte de la infancia y la niñez.
0: Es bien inteligente, nos va escuchando. Tiene buen gusto la criatura. Héctor Mauricio, te mandamos un abrazo bien fuerte. Échale muchas ganas a la escuela. Es más, si puedes mandarnos un mensaje de audio, un mensaje de voz, a través del 81-3550-0570, mándanoslo, por favor, para escucharte y dinos cómo vas en la escuela, sí, y cuánto falta para las vacaciones.
1: Así es, y continúa reportándote con nosotros, que a nosotros nos encanta que los niños también sean parte de esta gran familia de ABC Noticias. Tenemos a Giselle, tenemos a Santiago, tenemos a muchos niños que desde tempranito acompañan a sus papás o los llevan a la escuela, Katia, los llevan a la escuela, y aquí se están informando, por supuesto, y platicando con nosotros.
0: En este caso también Héctor Mauricio, y pues ayer también recibíamos el mensaje de otro buen amigo radioescucha, René Alonso, que también tiene 5 años.
1: Los amigos de todos los niños, sí, somos.
0: Claro, ya ves, que sí. Ya ves, tú me dices tío y pues ya vamos a armar el club también.
1: Ya hasta yo soy tía. ¿Cómo de que no? Muchísimas gracias por su confianza. Nuestro WhatsApp 81-3550-0570. Nos vamos a la pausa.
0: Nos vamos a la pausa, pero es muy breve. Vamos a regresar con mucha más información. Ya en un ratito más viene Enrique García con todo lo relacionado a los deportes. Y en este inter, aproveche y mándenos, por favor, sus mensajes. Díganos cómo andan las cosas allá en la calle. Y pues sí, reiteramos la invitación a quienes van a la escuela ya en camino en este momento, antes de que se bajen a su escuela, mándenos el mensaje.
1: También los de prepa, los de universidad, claro, que se comuniquen con nosotros.
0: Ya están en lo último también. Ay, ya andan, ya, en lo último.
1: Vamos a la pausa.
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Si Italia no estará en el Mundial del 2026, en buena parte es por culpa de la selección de Bosnia y Herzegovina. Los bosnios se calificaron a la segunda Copa del Mundo de su historia tras eliminar a la Azzurri en una de las finales de la repesca de la eliminatoria europea en penaltis. Al tiempo que Italia se quedaba fuera por tercer Mundial consecutivo, Bosnia firmaba su regreso al torneo después de 12 años de ausencia, y lo han hecho gracias a los goles de su máximo anotador histórico, el veterano Edin Džeko, quien marcó 9 tantos en las eliminatorias. El actual jugador del Schalke 04 de Alemania es un sobreviviente del Mundial de Brasil 2014, el único al que Bosnia y Herzegovina ha asistido desde que se independizó hace 30 años. En aquella ocasión, no superaron la primera fase en un sector con Argentina, Nigeria e Irán. Este año, con el anfitrión Canadá, Suiza y Qatar en el grupo B, no deberían regresar a casa tan temprano. Edin Džeko, sin duda, es la figura de este equipo. Hace 15 años, el Manchester City pagó 40 millones de dólares para ficharlo, y a sus 40 sigue siendo un jugador determinante. Con 73 goles para la selección de Bosnia, fue clave en el Schalke 04 para ascender a la Bundesliga este año y se prepara para su segundo mundial. Bosnia estará arrancando su participación en Toronto frente a Canadá el 12 de junio para viajar posteriormente a Los Ángeles el 18 de junio y enfrentar a Suiza y cerrar su participación en fase de grupos en Seattle frente a Qatar el 24 de junio. Para ABC Deportes, Marifer Ibáñez.

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2: Señor Enrique García.
3: Buenos días. Qué gusto me da saludarlo.
2: A mí también.
4: Muy siempre ataviado con la selección mexicana, señor García.
3: No conté nada que poner. Sí,
2: era lo único que tenía limpio.
3: Yo juega México y dije yo, pues bueno.
2: Ad hoc.
4: Era lo único que
2: pero
4: tenía.
2: Pero hoy
4: que
2: no es día de ayer, sí, ¿no?
3: No, hoy no es.
2: Es día hasta mañana.
3: Hasta mañana.
4: ¿Y ahora? ¿Sí fue porque de plano ya no encontró nada?
3: No, dije, déjame la pongo.
2: Sí, vio, se puso lo primero que vio.
3: Hoy juega México. Ingresó.
4: Empezó a oler ahí lo que tenía. Sí. Y dijo, esta no huele tanto a choquilla, entonces esta siempre.
3: Sí, ¿verdad? De una
2: no,
3: vez.
2: No, la tía siempre mira. La tiene, mira, todo listo.
3: Así que ningún problema. Hoy juega México.
4: Sí, señor.
3: ¿Y qué queremos ver del México del día de hoy? Esa es la pregunta.
2: ¿Qué queremos ver?
3: ¿Qué queremos ver? Que pues queremos ver a los titulares que vaya a utilizar Javier Aguirre. Y creo que no está pasando, no va a pasar. Yo creo que estamos más cerca de ver a jugadores que no han tenido mucha actividad con la selección, a los que están recién llegados, que reportaron al final, y vamos a tener a los chinos Huertas y a los Luis Chávez y a ese tipo de jugadores, a lo mejor el partido del día de hoy, que tampoco está mal que les des ritmo, que les des, pero tú quisieras ver ya el ensayo final, porque estamos a una semana de que arranque el evento, de que arranque con fuerza el campeonato, y bueno, siento que México podríamos estar desperdiciando oportunidades de darle continuidad y ritmo a los 11 que deberían ser los titulares para el próximo torneo. Entonces, ojalá que hoy tengamos un buen partido. Serbia trae un viejo conocido como Pauno, que es el entrenador que fuera de Tigres, y bueno, ojalá que el equipo de Serbia sea un buen sinodal, que sea un rival digno, que te ponga las peras a tostón, que sea de complicado, y que le puedas hacer un partido difícil a la selección mexicana. Hablando de lo que pasa en nuestro entorno, qué vergüenza, qué pena.
4: Qué bochorno. Qué estupor.
3: Con la visita.
2: ¿Por qué?
4: Daban varias cosas, ¿verdad?
3: Pues los Tigres no tenían listo el centro de entrenamiento.
4: Nos hicieron el feo, que no les gustó, y se fueron los japoneses para otro lado.
3: Se primó a medicina ayer.
4: Cabo ni queríamos.
2: Sí, no estaba listo.
3: No estaba listo. Lo que me prometiste, no estaba.
2: Sí.
3: Oye, es que, y mira que los Tigres inauguraron el centro de entrenamiento el fin de semana, y que quién sabe qué, pero fueron los japoneses y dijeron,
2: ¿qué es esto?
3: La cancha está mal, tienes pegazones acá, tienes regazones allá, y así, no, vámonos para otro lado. ¿Dónde entrenaron los de Irak? No, pues medicina, pues fueron para medicina. ¿Y qué crees? Van a terminar el día de hoy entrenando en el barrial, en las instalaciones de los Rayados.
4: ¿Para allá?
3: 5:00 p.m. el día de hoy entrenan allá. Qué pena con la visita. Ya empezamos mal. ¿Qué falta? ¿Qué sigue? ¿Qué sigue?
4: Puras humillaciones.
3: Chihuahua. ¿Qué la sigue? Neta. Que no termine el metro. Perdón.
2: Por favor.
3: Pues nos quedan 8 días.
4: En una de esas no pierdo la fe.
3: No pierdo la fe.
2: Sin comentarios.
4: No, hombre.
2: No, pero ánimo. O sea, el tráfico está.
3: Iba a ser un monorriel y nomás nos dejaron el
4: puro mono.
3: Puro riel.
2: Ay, señor Enrique García.
3: Pero bueno, Chihuahua. 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Hoy.
4: Sí, señor.
2: Ok.
3: Bueno, déjame decirte que el día de ayer también hubo mucha actividad dentro de lo que son el fútbol internacional, preparación de equipos que van a venir, obviamente, y dentro de los resultados que se dieron el día de ayer en los partidos de preparación, de los que puedan llamar la atención, Dinamarca empató a 0 con Congo. El día de ayer, que era uno de los partidos que llamaba la atención. Sí. Israel con Albania, pues ese no nos importa. Luxemburgo, Italia, pues tampoco nos importa. Polonia y Nigeria empataron a 2. Corea, que es rival del equipo de México, 1-0 le ganó al equipo de El Salvador el día de ayer, y Panamá le ganó 4-2 al equipo de Dominicana. Resultados del día de ayer en partidos amistosos de preparación rumbo a lo que va a ser. Lo que sí estuvo muy interesante el día de ayer fue el básquetbol de la NBA. Okay. Mis Knicks de toda la vida. Mis Knicks de toda la vida ganaron otra vez. ¿Sabes cuántos triunfos consecutivos llevan en playoffs los Knicks?
2: ¿Cuánto?
3: 12.
4: De toda la vida.
3: 12 seguidos los Knicks han ganado. Sí. 12 seguidos.
2: Así somos los de Nueva York.
3: Así somos. Ganamos los neoyorquinos. O sea, nuestra raza de Manhattan, así.
2: Sí,
3: así
2: sí,
3: es.
2: Sí, mi racita.
3: 12 Qué seguidos barro. Y ayer ganaron en San Antonio. Okay. Se llevan un triunfo que es importantísimo. Porque toman ventaja en la serie. Gran actuación de parte del equipo de los Knicks el día de ayer, 105-95, y en el partido no solamente eso, sino tiene una buena actuación Jalen Brunson, que terminó haciendo 30 puntos en el juego con 3 rebotes y 2 asistencias. Es quien carga el partido para el equipo de los Knicks.
2: Okay.
3: Y ahora sí, ahorita que ya te vi de amarillo, me voy a ir a la noticia triste.
2: ¿Por qué?
3: Tengo el disgusto.
2: ¿Por qué, tatito?
3: De informarles que el pastor de la iglesia.
2: ¿Cuál?
3: Americanista.
2: Ajá.
4: ¿A poco hay?
3: Se ha ido.
2: ¿A dónde se fue? ¿Quién es el pastor, para empezar?
4: No llore, señor García.
2: Ánimo, ánimo.
4: Respire.
2: Sí.
3: Nuestro ser celestial.
2: No, no, el ser de luz lo tenemos nosotros.
3: No, ese es celestial.
2: Ah, este es celestial.
3: Celestial.
2: Ok.
3: Nuestro ser celestial, el señor André Jardiné,
2: sí,
3: ha dejado de ser el nuevo técnico de
4: ¿Ha dejado de ser el nuevo técnico?
3: Digo, de ser el técnico de la América. Y el nuevo técnico, todo parece, sí, es que estoy pensando más adelante, el nuevo técnico parece ser.
2: ¿Quién?
3: Que será el señor Almada.
4: Oh. Mario.
3: Fernando.
2: Ay, no sé de quiénes hablan.
3: De veras, Cano.
2: Estás interrumpiendo
3: primer
2: el momento.
3: Primer chiste triste. Bueno, ¿qué haces? ¡Tu perra vida!
2: Literal.
4: Pero, dice Ana Sofi, no sé de quiénes están hablando.
2: Ya vi
3: de
2: quién es.
3: De los pistoleros famosos.
2: Ya vi quién cultura. Es Mario Almada.
4: Te falta turismo.
3: Te falta turismo. Te falta barrio.
2: Sáquenme a pasear aquí.
3: Nunca,
2: México,
3: nunca fuiste al cine Reforma a ver pistoleros famosos.
2: Pues,
4: ¿cómo se llamaba el que estaba frente a la Alameda?
3: El Monterrey.
4: Ese es el Monterrey.
3: El cine Monterrey, ay, nunca podían, fuiste.
4: Ay, era con permanencia voluntaria.
3: Sí,
4: ahí
3: con permanencia
4: estaba
3: voluntaria.
2: A ver, ¿y quién es el nuevo?
3: Al cine lírico, nunca fuiste.
2: No, jamás. Ándele, dígame, para buscarlo y ponerle cara. Al nuevo director.
3: Almada.
2: ¿Pero cómo se llama?
3: Ah, es Fernando. Fernando. Mario, se llama Mario.
2: ¡Ay, yo le puse Fernando! Ay,
4: es que hay dos técnicos, o sea, es que hay dos hermanos técnicos muy famosos, Mario y Fernando Almada.
2: Ajá.
4: Son, bueno, unas balas.
2: No, ya no quiero ser su amiga. Bye. Vámonos a la segunda hora de información. Mejor, señor Enrique García, pase a retirarse a su cabina. No lo quiero ver.
4: Son futboleros famosos.
3: Me quitaste el mal humor que fue.
4: Gracias, García.
3: Chiste bueno, ¿qué hace? Sí,
4: claro. Rómbale.
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0: 8 de la mañana en punto. Muy buenos días. Estos son los titulares de la segunda hora de información en ABC Noticias. Destacan en Estados Unidos mayor cooperación de Claudia Sheinbaum contra el narco y la comparan con la administración de López Obrador.
1: Reaparece Andrés Manuel López Obrador para respaldar a Claudia Sheinbaum y critica actitud de Donald Trump.
0: Aumenta a 288 el número de víctimas de Proyectos 9, revela la Fiscalía de Nuevo León, y ya son 730 millones de pesos de daño.
1: Estadio Mundialista, señalética deteriorada. Lucen señalamientos viales alrededor del Estadio Monterrey con evidente desgaste y óxido.
0: Alista la Fiscalía mecanismo para que turistas internacionales puedan denunciar delitos durante la justa mundialista.
1: Y en los deportes, última prueba, enfrenta a la selección mexicana Serbia en Toluca esta noche, justo antes de debutar en la Copa Mundial.

0: está? ¿Cómo le va? Muy buenos días. Bienvenidos a ABC Noticias, a esta segunda hora de información. Y quienes nos acaban de sintonizar, muchísimas gracias. Y gracias, por supuesto, a quienes desde más tempranito ya están con nosotros aquí, informándose en el 91.7 de FM, el 1310 de AM. Y vamos a estar, ya lo sabe, hasta las 9 de la mañana. Nos queda una hora que queremos aprovechar al 100% con usted. Nosotros, manteniéndolo informado, compartiéndole todas las noticias más importantes que se han estado generando, pero también queremos recibir de parte de todos ustedes sus comentarios, sus reportes, sus opiniones a través del 81-35-50-0570. Soy Julio César Cano, lo invito para que se quede con nosotros. Ana Sofía Contreras, mañana muy agitada. Buenos días, ¿cómo estás?
1: Julio César Cano, estoy muy bien, gracias a Dios. Así es, una mañana con muchísimo movimiento en calles y avenidas del área metropolitana. Para que tomen sus precauciones, ¿todo bien? ¿Tú también? ¿Arrancando
0: bien,
1: esta segunda hora?
0: Sí, ya arrancando con mucho ánimo.
1: Con hambre también.
0: Con hambre, pero fíjate que con pila.
1: Oye,
0: no,
1: sí.
0: No con pila el día de hoy, es que ya es jueves.
1: Es que ya casi es viernes, estamos a nada del fin de semana. A mí, en lo personal, se me pasó muy rápido esta semana. No sé por qué.
0: Sí, voló.
1: Voló, entonces, pues, no nos queda de otra más que vivirla, disfrutarla y, pues,
0: aprovecharla al máximo.
1: Totalmente. Y también aprovechar que estamos en comunicación directa con cada uno de ustedes y viendo, escuchando cada uno de sus reportes y comentarios. Hay movilización para Juárez, Nuevo León.
0: Exactamente. Es en la colonia Lomas de Fátima, allá en Juárez, sobre la avenida Ruiz Cortines y la calle Bahía Central. Hay un choque bastante aparatoso entre la camioneta de una empresa de seguridad y un automóvil particular. Hay por lo menos 5 personas lesionadas, es lo que se está reportando. Y fíjate que al menos 2 de ellos, nos comentan, son de nacionalidad coreana. No sabemos si es gente que está trabajando aquí en Nuevo León desde hace ya un tiempo. Usted sabe que hay muchos muchos coreanos que vienen y trabajan y que le ponen mucho empeño y que ya han adoptado a Nuevo León como su tierra también. Nosotros aquí lo recibimos con muchísimo gusto. O no sabemos si es gente que va llegando y que sean turistas y que quizá hayan pues estado, pues que sea un carro rentado y demás. No estamos a la espera de que la autoridad dé más información, pero de los 5 lesionados, nos comentan al menos 2 de ellos son de nacionalidad coreana.
1: Mucha precaución, por favor, al circular por calles y avenidas del área metropolitana. Cualquier reporte que tengan que hacernos aquí en ABC Noticias, tu voz también se escucha.
0: Así es, le repetimos la ubicación de este accidente bastante fuerte. Es avenida Ruiz Cortines y la calle Bahía Central en la colonia Lomas de Fátima en el municipio de Juárez. Ya están las autoridades presentes ahí en el lugar. Mucha precaución al conducir esta mañana, por favor. Ahí le estamos acompañando en sus trayectos. Vaya despacio, que no se le olvide la cortesía. Y créame que cuando somos más corteses y que cedemos el paso al menos un vehículo, las cosas fluyen muchísimo mejor. Haga la prueba y verá que no le estoy echando mentiras. Oiga, pues vamos con más detalles de las noticias. El fiscal Javier Flores Saldívar indicó que la corporación, la fiscalía, ya tiene listo el mecanismo para que turistas vengan aquí a Nuevo León para el Mundial y puedan denunciar algún delito del que sean objeto. Se habló con consulados y municipios en donde se prevé pues mayor actividad seguramente. Escuche.
2: La Fiscalía General de Justicia tiene listos sus mecanismos para que los turistas que vengan por el Mundial puedan denunciar cualquier incidencia delictiva. En rueda de prensa, el fiscal Javier Flores Saldívar explicó que ya hubo coordinación con los consulados y los municipios donde habrá mayor actividad durante el evento internacional, con motivo de establecer la tolerancia en los comportamientos y las herramientas que los visitantes de otras naciones puedan disponer.
3: Hasta hoy no se cuenta con denuncias. Tengo conocimiento que los alcaldes de Guadalupe y de Monterrey han referido que van a tener algo de tolerancia por lo que hace las faltas administrativas, y en el caso de la fiscalía se tiene un contacto muy estrecho con las autoridades consulares para el efecto de brindar servicios, ya sea como víctimas o que tengan el carácter de investigado. La plataforma y las acciones que está realizando la fiscalía aquí incluyen 11-12 idiomas diferentes para que el ciudadano, que el turista que venga, pueda hacer la denuncia de cualquier evento que le pase. Yo creo que es la única plataforma a nivel nacional en la que se le da ese servicio a la a la ciudadanía.
2: Un total de 6 meses es lo que autoridades acumularon en reuniones y mesas de seguridad para definir los operativos, que contemplan centros de control y de mando donde participen las corporaciones de Guardia Nacional, el Ejército y Fuerza Civil, que se encargará de prevenir el desorden o conformación de motines. También habrá divisiones encargadas de vigilar la vialidad. Para ABC Noticias, Luis Martínez Leija.
1: La Fiscalía General de Justicia de Nuevo León informó que los secuestradores de un hombre privado de su libertad en Montemorelos y Terán exigían 4 millones de pesos para poder liberarlo.
2: Tras confirmar el rescate de un hombre secuestrado entre los municipios de Montemorelos y Terán, la Fiscalía General de Justicia informó que los criminales exigían entre 3 y 4 millones de pesos por liberarlo, monto que no se pagó. En rueda de prensa, Javier Flores Saldívar, fiscal estatal, también ratificó que el operativo efectuado en la región citrícola del estado por elementos de la Fiscalía Antisecuestros y policías ministeriales hubo 4 personas detenidas y un presunto delincuente abatido. La ubicación donde la víctima estaba privada de la libertad fue localizada gracias a labores de inteligencia e investigación, explicó Flores Saldívar.
3: Respecto al operativo realizado el fin de semana, el día sábado, en respecto a una privación ilegal de la libertad que se llevó a cabo en el municipio de Terán, elementos de la policía ministerial junto con personal de antisecuestros realizaron el rescate y captura de 4 personas, hubo un abatido y se rescataron diversos teléfonos y armas que son necesarias para la investigación. Con ello resaltar la actividad que realiza la Fiscalía. Tenían antecedentes alguno de ellos en la ciudad de Reynosa por secuestro, no necesariamente un grupo delictivo en particular, y se tenían antecedentes también de alguno de los supuestos que intervinieron en dicho acto.
2: Para ABC Noticias, Luis Martínez Leija.
0: El vicefiscal del Ministerio Público, Luis Enrique Orozco, indicó que el número de víctimas de presunto fraude por parte de Proyectos 9 aumentó ya a 288 personas y obviamente el monto de lo presuntamente defraudado también se disparó. Ya suman de momento 730 millones de pesos. José N., el dueño de la empresa, fue vinculado a proceso por segunda ocasión.
2: Por el presunto fraude de Proyectos 9, el número de víctimas aumentó a 288 personas por un daño de 730 millones de pesos y 3.7 millones de dólares, indicó la Fiscalía General de Justicia. Luis Enrique Orozco, vicefiscal del Ministerio Público, mencionó en rueda de prensa que las investigaciones avanzan mientras se siguen integrando las denuncias.
4: Al corte del día de ayer tenemos 288 personas como víctimas con un monto de 730 millones de pesos y 3.7 millones de dólares. Sí, diariamente estamos recibiendo el interés de víctimas que nos informan su intención de denunciar, de modo tal que estos casi cerca de 800 millones de pesos seguramente se incrementarán en días posteriores.
2: Manuel N., representante legal de Proyectos 9, quien también está acusado, lleva su proceso en libertad luego de tramitar una suspensión de amparo.
4: También está vinculado por diversa causa otra persona como coimputada. Esta persona obtuvo una suspensión de amparo que impidió ejecutar una orden de aprehensión que se había dictado en su contra. Sin embargo, su condición de vinculado a proceso prevalece hasta este momento.
2: Cabe mencionar que por la presunta participación de presunto fraude, José N. recientemente fue vinculado a proceso por segunda ocasión, por lo que permanecerá internado en el penal de Apodaca como medida cautelar mientras continúa el proceso en su contra. Para ABC Noticias, Luis Martínez Leija.
1: Y desde el Congreso, la diputada de Morena, Brenda Velázquez, presentó una iniciativa en la que se busca equiparar al fraude la oferta o contratación de servicios turísticos sin capacidad real para prestarlos. Discúlpeme, es para prevenir casos como el de la agencia Safe Travel.
5: La diputada de Morena, Brenda Velázquez, presentó una iniciativa de reforma para acabar con los fraudes que cometen las agencias de viajes en contra de familias que pierden sus ahorros por estas empresas. Durante los últimos meses en la entidad se dieron a conocer diversos fraudes por parte de agencias de viajes, como el que sucedió en Apodaca con la agencia Safe Travel, que defraudó a cientos de familias con un monto total de casi 9 millones de pesos. Ante esto, Velázquez presentó una reforma al Código Penal penal para crear un artículo que equipara al fraude la oferta o contratación de servicios turísticos sin capacidad real para prestarlos, al igual que el incumplimiento justificado de los viajes luego de haber liquidado los paquetes o haber pagado parcialmente.
6: Modaca, una sola agencia, acumuló 185 denuncias penales por casi 9 millones de pesos, afectando a familias enteras que habían pagado paquetes vacacionales. Casos similares se han registrado en San Nicolás de los Garza, Monterrey y Juárez, con cateos, detenciones y decenas de denuncias por más de 1 millón de pesos defraudados. Esto ya no son casos aislados. Es un patrón que se repite y que genera un doble daño. Se pierden los ahorros, pero también se destruyen proyectos familiares construidos durante meses o años de esfuerzo.
5: Además de las sanciones penales correspondientes, se contempla la inhabilitación de los responsables para operar como prestadores de servicios turísticos y la aplicación de medidas contra las personas morales que estén involucradas con este tipo de ilícitos. Para ABC Noticias, Magelsi Caballero.
0: 8 ya de la mañana con 12 minutos, la temperatura 25 grados aquí en el centro de la ciudad de Monterrey, una mañana muy agradable, con aire muy limpio. Nos han estado reportando que sí, efectivamente, se ven los cerros a la perfección, hay un sol a todo lo que da, una mañana para disfrutar, una mañana para aprovechar, antes de que probablemente durante la tarde-noche regresen las lluvias.
1: 81-35-50-05-70, ese es nuestro WhatsApp.
0: Así es, comuníquese con nosotros, le agradecemos muchísimo a toda la gente que ya lo ha estado haciendo, que nos manda sus reportes, opiniones y algunos de los temas que hemos estado platicando aquí con usted esta mañana, y por supuesto que todo es muy bien recibido, mensajes de texto, con fotografía o con videos, cuando se trata de reportes, igualmente sus mensajes de audio, porque aquí su voz también se escucha, ya lo sabe, así que comuníquese. 81-35-50-05-70.
1: Vamos a la pausa, pero ya continuamos con mucha más información. Acompáñenos, por favor.
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1: Ocho con 17 y seguimos con 25 grados de temperatura en el centro de la ciudad de Monterrey. El termómetro no aumentará mucho el día de hoy. 29, 30 grados es la máxima que se espera durante la tarde y ya por la noche regresamos a la temperatura actual de 25 agradables grados. Lo que hay que tomar en consideración es la posibilidad de lluvia que durante la tarde pues se va arriba del 40% y durante la noche por ahí de un 25-30% aproximadamente. Ya veremos si nos llueve tanto como ayer por la tarde y sobre todo por la noche. Ayer en algunos puntos hubo encharcamientos que prevalecen todavía en algunos lados del área metropolitana de Monterrey. Ya le estaré platicando de algunos de ellos en unos momentos más. Por lo pronto seguimos con el tema del pronóstico del tiempo y comentarle que mañana viernes lo que se espera es una temperatura máxima de entre 30 y 31 grados y la posibilidad de lluvia prácticamente en un 50% el día de mañana. Ya para sábado y domingo esa posibilidad se reduce, pero sigue ahí latente. Por ejemplo, el sábado es un 25%, el domingo es un 20% aproximadamente, y en cuanto a las temperaturas, pues van a estar rondando por ahí de los 33, 34 grados durante el fin de semana. Ya para el lunes arrancamos con temperatura de 24 grados en la mañana, en la tarde alcanza la máxima el termómetro de entre 33, 34 grados y la posibilidad de lluvia por ahí del 20%. El martes la posibilidad de lluvia es más alta, está arriba del 30% y el calor continúa hasta 33 grados como máxima para el martes de la siguiente semana. Las presas de Nuevo León, La Boca está en 94.93%, la presa Cerro Prieto está en 94.12%, traen buen nivel ambas presas, pero el Cuchillo no, sigue bajando, está en 59.40% de su nivel de almacenamiento y la calidad del aire sigue buena, sigue siendo buena en toda la zona metropolitana. Las 15 estaciones marcan todavía color verde y le decía, coincide con lo que muchos de ustedes nos están comentando, que el cielo se ve muy bonito, las montañas se alcanzan a apreciar perfectamente bien y pues no hay muchas molestias en cuanto a las vías respiratorias o alergias y ese tipo de cuestiones. Entonces, a disfrutar de esta jornada, a cuidarse del calorcito más tarde y de las lluvias que se pueden hacer presentes. Continuamos.

0: Estamos a nada. Ahora sí, se llegó el tiempo de que comiencen estos partidos internacionales, que comience el Mundial. Y aquí en ABC Noticias le hemos informado en estos últimos días, desde antier, que llegó la selección de Japón. Juan Cruz, mi compañero de ABC Deportes, ha estado muy cerca y también nuestros demás compañeros, tanto ABC Noticias, ABC Deportes, estamos trabajando para llevarles la mejor cobertura y precisamente nos vamos a enlazar con mi compañero Juan Cruz, que está al exterior de este hotel en donde se está hospedando en el municipio de San Pedro, la selección de Japón. Juan, buenos días, ¿cómo estás? Y cuéntanos, por favor, cómo se ha vivido la situación ahí en los alrededores, en el municipio de San Pedro. Juan, ahorita un poquito más adelante retomamos la comunicación. Juan, ¿nos escuchas, Juan Cruz?
1: Hola, ¿qué tal? Sí, los escucho. Hola, Sofi, ¿cómo estás?
0: Muy bien, Juan. Oye, platícanos, por favor, cómo se vive, pues ahora sí, todo esto en los alrededores del hotel de concentración. Ya el día de ayer fue el primer entrenamiento del equipo de esta selección de Japón. Hoy, ¿cómo se ven las actividades?
1: Bueno, mira, estoy acá fuera del hotel aquí en San Pedro y te puedo decir que hay mucha seguridad. Nada más en la puerta de acceso al hotel hay 4 oficiales de la Guardia Nacional y ahorita acaba de pasar justo un camión con otra docena de

0: de este hotel en donde se están hospedando. Oye, Juan, pero ¿cuáles son las actividades que tienen pendientes el día de hoy? ¿Van a entrenar? ¿En dónde lo van a hacer? Platícanos, porfa.
1: Sí, mira, las actividades se cambiaron. La agenda de Japón ha estado muy cambiante desde el día que llegaron. Han estado cambiando todo. Se suponía que iban a entrenar en el centro de entrenamiento de Tigres, en el CET, recién inaugurado, pero las canchas estaban en muy malas condiciones y por eso ayer entrenaron en Medicina y hoy
0: Sí.
1: van a entrenar en las canchas del Barrial, que es el centro de Rayados. Se van a ir hasta Santiago para entrenar allá, donde la FIFA ya lo aprobó, que va a ser la sede de Túnez, y Japón va a entrenar allá hoy y el domingo. Muy probablemente también lo hagan el viernes, pero van a tener que buscar otra sede aparte, porque el sábado no va a estar disponible para ellos. Entonces Japón va a seguir dando vueltas por la ciudad, pero por lo pronto hoy van al Barrial, hoy está Rayados entrenando por la mañana
0: Sí.
1: y por la tarde irá a Japón. Tienen el espacio para ellos.
0: Más o menos, ¿como a qué hora va a estar la selección de Japón yendo al Barrial? ¿Van a recibir gente? ¿Es a puerta cerrada o incluso al exterior del Barrial pueden llegar personas?
1: Mira, el entrenamiento está pactado a las 5 de la tarde, es a puerta cerrada para aficionados,
0: Ok.
1: pero va a haber acceso a medios de comunicación, entonces ahí vamos a estar con las imágenes. Hoy cumpleaños un jugador y nos avisaron que le van a llevar pastel a la estrella del equipo, que es Takefusa Kubo,
0: Ok.
1: juega en España, y a él le van a llevar pastel. Entonces vamos a estar ahí para capturar esas imágenes. Suele ser un ambiente con mucha seguridad, muy bien resguardado.
0: Okay.
1: Por ejemplo, en la Facultad de Medicina no te permitían estacionarte cerca, y tenías que caminar alrededor de 500 metros para llegar a donde estaba el entrenamiento. En el Barrial, pues va a estar cerrado, la afición no va a poder entrar y van a salir directamente en autobús. Tal vez puedan llegar a verlos a través de las rejas, pero es muy complicado que puedan acercarse. Pero si se quieren aventar acá al hotel, seguramente van a poder verlos por lo menos cuando se vayan. Se van a ir de aquí como a las 4 más o menos, o un
0: Okay.
1: poquito antes, 3:40, para poder estar allá antes de las 5 y comenzar con su entrenamiento.
0: Como quiera, hemos estado dando seguimiento y por supuesto muy al pendiente de la cobertura en estos días y lo que viene, Juan, por parte de ABC Noticias, ABC Deportes, este trabajo en conjunto para llevarle siempre la mejor información, la mejor cobertura en estos eventos tan importantes y por supuesto en este evento deportivo mundialista que pues va a traer a muchísimos extranjeros, a muchísimos turistas y por supuesto a esta selección. Ahorita está Japón aquí, pero ¿cuándo comienzan a llegar más selecciones? ¿Es en los próximos días?
1: Sí, la próxima selección que llega es Túnez, va a llegar el domingo, va a
0: Ok.
1: llegar a. Ellos son los que se van a quedar en el Barrial, van a estar aquí del 8 al 22 de este mes, y si pasan de ronda se quedarían hasta el 29. Pues básicamente los tendríamos todo el mes aquí a la selección de Túnez.
0: Ok.
1: Y las otras selecciones que van a estar llegando son Suecia, que va a llegar un par de días antes de su partido, el 12, 13 de junio van a estar aquí para su conferencia, y después el partido del día 14, que es el primero que se va a jugar en la ciudad. Posteriormente, Japón, que se va el 8, va a volver para el día 18 y jugar el 20, que es el partido 1000 en la historia de los mundiales. Lo va a jugar contra Túnez. Y ya al final de esta fase de grupos, el 24 van a jugar aquí Sudáfrica y Corea del Sur. Ellos también van a llegar el 20, 22, 23 para hacer su rueda de prensa y el día del partido. Y ya posteriormente sabremos si viene Brasil, si viene Marruecos, si
0: Okay.
1: viene Países Bajos, o si vuelve a venir Japón. Dependerá de cómo queden en su grupo, pero la expectativa aquí en la ciudad es ver un Países Bajos contra Brasil, que sería uno de los partidos más interesantes de toda la Copa del Mundo.
0: Juan, compañero periodista de ABC Deportes, ahora sí que estamos bien al pendiente. Hoy por ahí de las 4 de la tarde, el traslado de la selección de Japón hacia el Barrial y de todas las actividades, ahora sí que se vayan a presentar en torno al Mundial. Estamos pendientes de ABC Deportes MX y por supuesto ABC Noticias. Gracias, Juan, buen día.
1: Gracias a ti, aquí estamos al pendiente.
0: Ahora sí que todo listo.
2: Sí, ya todo listo y empezará a
0: Y
2: llegar, como bien lo
0: nosotros
2: decía Juan, el
0: listos.
2: domingo llega Túnez y pues seguirán arribando en próximos días
0: Sí.
2: otras delegaciones y los turistas. que desde ya, desde esta semana, uh-huh, han estado ya viéndose ahí poco a poquito, empiezan,
0: sí, ¿verdad?,
2: a hacerse notar, claro.
0: También más tráfico en el aeropuerto, sí, de viajeros.
2: Sí, andan reconociendo el terreno ya algunos turistas y disfrutando de la ciudad de Monterrey, de la zona metropolitana, de algunos parajes, y conociendo y ubicándose justamente para no batallar, sí, tanto ya cuando sean los partidos y para poder movilizarse.

0: muchísimo mejor. Y sí, oye, en cuestión del aeropuerto, por ejemplo, yo ayer veía rumbo al aeropuerto en la tarde, súper tranquilo, ya muchas zonas limpias de donde están haciendo las obras, sí. Digo, ya la gente puede avanzar mucho mejor. De allá para acá, del aeropuerto a Monterrey, es decir, por donde van a pasar los que van llegando, un trafical.
1: Es que sí es más complicado. Ya hemos visto unos carriles que ya están abiertos, incluso en grandes tramos de la avenida Miguel Alemán, pero hay otros que están cerrados y que dejaron nada más un pequeño acceso o pasar por laterales. Y como tú lo mencionas, ya en camino a Monterrey, ahí vemos más complicación, pero bueno, tenemos y nos dijeron que en 15 días a partir de junio, entonces... ¿Sí? Vamos viendo.
0: Ahí vamos viendo, por supuesto. Hay que estar muy atentos a todo lo que se va a ir desarrollando aquí en la zona metropolitana de Monterrey. Y pues bueno, este tiempo de los traslados es importantísimo también que lo vayamos verificando. Yo ayer, hicimos del aeropuerto al centro de Monterrey una hora 15 más o menos.
1: Por Miguel Alemán.
0: Sí.
1: También la autopista presenta mucho tráfico últimamente, entonces hay que estar muy al pendiente, recordar que todavía la autopista del aeropuerto a Monterrey es gratis.
0: Sí.
1: Bueno, no tiene cobro, entonces hay que estar viendo estos traslados que, bueno, para dar la mejor impresión tanto a los turistas, pero también a los que vivimos aquí en Nuevo León.
0: Por supuesto. Oiga, pues sígase reportando, ¿qué opina usted? ¿Qué hay que atender de manera inmediata y no solo por la visita, sino algo que se tiene que hacer sí o sí, independientemente de este evento deportivo internacional? Adelante, por favor, con toda confianza, 81-35-50-0570. ¿Le ha tocado ir estos días al aeropuerto? ¿Ha medido más o menos el tiempo? Como les digo, ayer del centro al aeropuerto fueron como 35 minutos. Ajá. Y pues bastante aceptable todavía, pero de allá para acá fue una hora y cuarto. Aprox. Entonces, si usted ha tenido alguna experiencia, compártanosla, por favor. Vías alternas, pues igual, díganos.
1: ¿Sí hay? Casi
0: pues,
1: no hay.
0: Casi no, pero pues si hay alguna maña ahí que se sepa usted.
1: Una maña que no incumpla con el reglamento.
0: No, claro, claro.
1: Porque digo, hay unos
0: decir,
1: que se pasan
0: es un
1: del...
0: decir.
1: Como no, no, maña. sí. Total, no, sí. No, es que pasa.
0: No, ¿para quién?
1: No, es que también pasa, mucha gente se quiere pasar de listo, se va por laterales que nada que ver, sí, que no están establecidas, ni siquiera tiene calle, y eso puede generar accidentes, entonces, pues algunas alternativas viables.
0: Así es. Sí, vamos a la pausa.
1: No.
0: Y regresamos en un momento con más información aquí en ABC Noticias. Excelente mañana para todos.
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1: Gracias por su confianza, cada uno de sus comentarios, reportes que nos llegan, dice por aquí Eduardo Alcántara, buenos días. Respecto a las señaletas, esto ha sido siempre maltratadas y nunca le dan mantenimiento, tienen todo el año para poder arreglarlas. ¿Ustedes creen que a una semana del mundial van a repararlas? Gracias, Eduardo Alcántara.
0: Lo dudamos mucho, sí, efectivamente, pero pues, no se pueden apurar todavía. Max Alvarado dice, buenos días muchachos, lo de Miguel Alemán y Lindavista es que no hay luz en todo el sector desde anoche porque nos reportaban fallas, bueno no fallas, que estaban apagados los semáforos y pues esto está complicando mucho las cosas, nos dice Max que pues no hay luz en aquel sector desde anoche y siguen pasando las obras, hacemos un llamado a la Comisión Federal de Electricidad también, ya pasamos el reporte.
1: Dice Toño, buen día, para volver a reportar esto en el municipio de Escobedo, ya tiene más de un año, está sobre Barragán y es una obra inconclusa, dice por aquí, trabajamos para servirle mejor. Servicios de Agua y Drenaje de Monterrey y es una obra que está obstruyendo los carriles, tres carriles y deja nada más uno accesible para todos los automovilistas. Pues para servirle mejor, claro. Claramente no.
0: Así es. Entonces, ¿qué te digo? Y esto lleva ya un buen rato, ¿eh?
1: Más de un año.
0: Sí, y vamos a seguirlo reportando insistentemente, no se preocupen. Por acá también nos dice Gámez y nos manda una fotografía, oiga, qué peligro. Y este es un llamado a tiempo. Buenos días, para reportar daños en la estación del Metro Félix U. Gómez. Está muy peligroso. Necesitan darle mantenimiento. Si pudieran realizar el reporte y dar el seguimiento correspondiente, mi estimado Gámez, muchísimas gracias. Claro que sí. Nos manda una fotografía en donde se aprecia que hay daños en la estructura, se ven grietas y parecería, da esa impresión, de que en la parte más alta hay, unas áreas de ahí de la estructura que se están despegando y esto puede caer al vacío, puede ocasionar un problema mayúsculo y mucho riesgo. Vamos a darle seguimiento, por supuesto, Gámez, y estaremos atentos a la respuesta.
1: Para reportar las malas condiciones de la avenida Benito Juárez, que abarca desde avenida Hierro hasta pasando Israel Cavazos. Todo ese tramo está lleno de baches, no hay carriles y los semáforos siempre desincronizados. No tomo fotos porque voy solo y es un caos siempre. Y nos manda la fotografía del mapa en donde precisamente está mostrando el caos que se vive ahí y por supuesto los baches. Rafa nos mandó un video precisamente en donde también hay muchísimo tráfico que se registra.
0: Nos dicen por acá, buenos días Julio y Ana Sofi, hoy es la fiesta de graduación de primaria de mi hijo Nico, si lo pueden saludar y decirle que se divierta. Nico, felicidades.
1: Nico, qué padrísimo, disfruta muchísimo esta etapa.
0: Ya secundaria.
1: Uy, la graduación.
0: Pero por lo pronto, mira, ahorita no pienses en la secundaria, a disfrutar de la graduación, disfrutar de la fiesta y este gran logro, porque eso es, un gran logro es llegar a una meta y luego continuar con paso firme, por supuesto.
1: Lo que se viene es muy interesante, entonces a disfrutarlo. Y también dice, llegando al aeropuerto por la autopista sigue solo un carril abierto, pero aparte ahora también solo hay un carril de salida, así que salga con tiempo y con mucha paciencia, dice Randy Cárdenas. Gracias. gracias, Randy, también por este reporte y por la felicitación a Nico.
0: Claro, felicidades, un abrazo, Nico, diviértete mucho. Buenos días, equipo, nos dice Reyes García, buenos días. Superfluido de López Mateos a Félix U. Gómez, qué buena noticia, ¿eh? Muchas gracias, a manejar con precaución.
1: Por aquí nos dice Armando Hernández, nos manda la fotografía de un anuncio de señal de que dice Avenida San Nicolás, señalética. Avenida San Nicolás, que parece hasta de terror, de película de terror, está todo escarapelado, está en pésimas condiciones, entonces también este llamado lo hacemos a la autoridad de San Nicolás de la señalética.
0: Por supuesto. Hola chicos, soy Mauro, siempre al 100 con ustedes. Muchas gracias, Mauro. Dice, voy en camino de la 68 y el señor García que me mande saludos. O sea, él va manejando la ruta 60, una unidad sí de la ruta 68. Nuestro buen amigo Mauro anda siempre allá por el lado de Juárez, ¿verdad? Es allá por donde circula la ruta 68. Dice, saludos Anita y Julio. En Arteaga hay un choque de dos vehículos. Arteaga y Juárez, para que tengan cuidado. Un saludo para ti, Mauro. Un saludo a toda la gente que nos escucha ahí en el camión de la ruta 68. Vayan con precaución y bueno, también por avisarnos de este choque en el centro de Monterrey, Juárez y Arteaga.
1: Dice por aquí, se me hace bastante exagerado que Japón no aceptara entrenar en el set de Tigres. En buen plan, ¿qué tan mal podría estar la cancha si está recién inaugurada? ¿No habrá sido por ubicación o tráfico? Robert dice, pues es que también se van a ir al Barreal. Sí, entonces, hablando de tráfico, también está para allá Santiago.
0: Exactamente. Buenos días, puente nuevo que hicieron. Nos dice aquí, está hecho en Montemorelos, en la zona de Arboledas. Por una zona que va y comunica ya hacia Santiago, a la... hacia Santiago, perdónenme. Y se comunica hacia la presa León, la nueva presa León. Y, oye, está súper mal, está todo desgajado.
1: Oye.
0: Muy dañado, seguramente fue con el tema de las lluvias.
1: Pero desgajado completamente en pleno carril. Entonces, para que tengan muchísima precaución para todas las personas que van para estos rumbos de Montemorelos en la zona de Arboledas.
0: Sí, es lo que nos dice Luis Escobar, nos manda una serie de fotografías.
1: Vamos a checarlo, porque sí es muy peligroso esta grieta que se ve aquí.
0: Que nos pase más, mayor, si nos puedes pasar, Luis, una mayor ubicación, por favor, darnos más señas de dónde está para ubicarnos, porque pues es una carretera allá en Montemorelos. Saludos a todos los paisanos, mis paisanos de Montemorelos, Nuevo León. Mi gente ahí en el Fraile, por supuesto. Y bueno, esto está muy peligroso. Está ahí desgajada, la buena parte de la carretera. Y prácticamente ese desgajamiento abarca la mitad de uno de los carriles, porque es ida y vuelta.
1: Sí.
0: Y uno de los carriles está a la mitad, todo carcomido.
1: Literal. Mucha precaución, estamos a tiempo de reportarlo. Nada más, por favor, que nos pasen la ubicación exacta o los alrededores para así tener más claridad y pasar este reporte exacto y evitar algún accidente.
0: Oye, también acá pues seguimos con los antojos.
1: Ay, sí,
0: Kike y Mari nos mandan una fotografía de unos taquitos. Dice, buenos días, compadre Julio César Cano, Ana Sofi, Hanna, Isra. Solo para saludarlos, desearles feliz jueves y buen provecho con estos taquitos. Ánimo, abrazo y pues a darle duro a la jornada. Así es, Kike Mari. Provecho, qué ricos taquitos se están echando. ¿Qué
1: irían unos taquitos de barbacoa?
0: ¿Eres? No, pues cállate la boca.
1: ¿Harina o maíz?
0: Harina y que esté así.
1: Harina pues, y maíz.
0: De los dos, pero si son de harina, que esté así bien en el comal.
1: Tostadito.
0: Bien tostadito, bien tatemadito.
1: Sí, sí, sí me agrada tu idea. Y si es de maíz, a mí me gusta mucho en los taquitos de barbacoa, la tortilla amarilla.
0: ¿Cómo no?
1: Sí, ¿verdad?
0: Sí.
1: Más sabroso.
0: Sí, tiene un sabor mucho más rico.
1: No, hombre, buen provecho a todos los que están desayunando a esta hora de la mañana. Vamos a la pausa, pero ya continuamos con más, mucha más información.
0: Provecho si está almorzando o desayunando.
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0: 8:44. Continuamos con las noticias a través del programa Hospitalidad de nivel mundial, impulsada por el municipio de San Pedro Garza García. Cerca de 2,000 trabajadores del sector restaurantero concluyeron su capacitación en inglés. Esto pues para poder recibir a los visitantes durante la justa deportiva que está ya casi por arrancar. Es por eso que le llaman a este programa Hospitalidad de nivel mundial. Escuche.
1: Aproximadamente 2,000 trabajadores del sector restaurantero, entre meseros, bartenders, gerentes y personal de atención al cliente, concluyeron una capacitación en inglés impulsada por el municipio de San Pedro como parte de la estrategia de preparación para la llegada de visitantes durante el Mundial 2026. A través del programa Hospitalidad de nivel mundial, más de 120 restaurantes del municipio participaron en este esfuerzo que busca fortalecer las habilidades de comunicación del personal y elevar la calidad del servicio que ofrece en uno de los principales corredores gastronómicos del país. El alcalde Mauricio Fara resaltó la importancia de seguir fortaleciendo la calidad del servicio que distingue a San Pedro.
2: Quiero felicitarlos porque aquí en San Pedro, si bien todos sabemos, es una ciudad gastronómica y para mí me atrevo a decir que San Pedro es la ciudad con la que da el mejor servicio en sus restaurantes, cuanto en oferta de comida, pero principalmente en el servicio al cliente que dan todos ustedes, meseros, barmans, gerentes de meseros, gerentes de los mismos restaurantes. Para mí San Pedro es el mejor servicio de todo el país, incluso superándolo por algunos otros estados y muy importantes, pero creo que todos los restauranteros se han enfocado muchísimo en el servicio que le dan al cliente y eso genera totalmente una experiencia distinta.
1: Fara agregó que las capacitaciones continuarán durante el resto del año con el objetivo de consolidar una oferta turística y gastronómica preparada para recibir a visitantes de todo el mundo. Por su parte, Uriel Sánchez, director de Unlinks, plataforma que impartió esta capacitación, explicó que detrás del programa participó un equipo de más de 30 especialistas en enseñanza de idiomas que desarrolló los contenidos de capacitación para que los trabajadores pudieran cursarlos de manera flexible y compatible con sus jornadas laborales. El directivo compartió el caso de uno de los participantes que aprovechaba los trayectos diarios entre su hogar y su trabajo para avanzar en la certificación desde su teléfono móvil. Durante el evento se entregaron reconocimientos a diversos establecimientos y fueron reconocidos los participantes con mejor desempeño dentro del programa. Este programa, Hospitalidad de nivel mundial, forma parte de las acciones impulsadas por el gobierno de San Pedro para fortalecer la competitividad del sector restaurantero y turístico ante la llegada de visitantes que se espera durante la justa mundialista del 2026. Al evento también acudieron el secretario ejecutivo del alcalde Juan Pablo Castuera y la directora de Turismo y Desarrollo Productivo Ángela Marroquín Cantú. Para ABC Noticias, Paola Treviño.
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Buenos días. Señor García, ya está entrenando para la carrera, para correr. Pónganse a entrenar porque usted ya está viejito y se puede cansar.

0: Giselle mandándole al señor Enrique García que viene.
1: Giselle diciendo puras verdades, como pura siempre, puras puros verdades.
0: Puros factos, como dicen por ahí los...
1: ¿Puros qué?
0: La chaviza, puro facto.
1: ¿Puro facto? Es cuando son así...
0: Pues la, que la le neta. Dice la verdad, la neta.
1: La neta. Ándale. No, pues deja ahorita que llegue el señor
0: García.
1: Sí,
0: deja que llegue porque, mira, él como... Yo creo que...
1: Anda rancheando.
0: Presidente... Llega así, saluda a todos allá afuera.
1: Anda ranchando y luego va y saluda al que está allá en el baño.
0: Y luego se queja, amigo. Amigo, se queja de que tú no te callas.
1: De que no me callo y de que ando saludando a todo mundo.
0: Ajá.
1: Sí, no, pero...
0: Pues... Señor Enrique García, ya llegó.
1: ¡Ah, ya llegaste!
0: ¡Bienvenido!
2: ¡Ah, chinga! ¿Me la cambiaron?
0: Me la cambiaron. ¿Es correcto?
1: Ya está Sofía.
2: Ya, oye, ya llegó Sofía.
1: Te tardaste. Y no escuchaste un audio de Giselle. Pero aquí estamos nosotros para decirlo textual. Señor García, ya está entrenando para. No, ya se está preparando para la carrera. Qué padre correr.
0: Porque va a llevar a la niña.
1: Porque usted ya está viejito y se nos va a cansar.
2: Así dijo.
1: Póngase a entrenar.
2: Así dijo.
1: Flojonazo.
2: Así dijo.
1: Bueno, yo le agregué poquito, pero.
0: Anda malo, Giselle. ¿Eh? Ya no está para esos trotes, mi abuelito García.
2: Literal.
0: O sea, ya la vez pasada andaba malo de una pierna y luego se durmió y la otra de la nada amaneció mala. O sea, entonces...
2: De la otra.
0: No, de la otra pierna.
1: ¿Tú caminas por o trota por el 1K?
2: Yo nomás voy a... Es más, tengo 3 nietos, los voy a rentar para que usted lo tenga como pretexto para que los lleve a caminar.
0: Los voy a rentar. Caros.
1: Sí, rentos familiares.
2: Rentos familiares. Para que usted corra el 1K, no corra el 5K ni el 10K.
1: No.
2: ¿Sí? 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
2: Llamaron del otro lado en ABC Deportes y pusieron una queja.
1: ¿Qué pasó?
0: ¿Qué?
2: Dijeron, ¿cómo es posible?
1: Ajá.
2: ¿Cómo es posible que alguien en esta ciudad no sepa quiénes son los hermanos Almada?
0: Pues que andan escuchando aquí y allá. Quédense allá.
1: Bueno, la gente puede estar ahí,
2: ¿Cómo es posible que no sepa quiénes son los Fernandos? Y me dijeron, hay que comprarle una dotación de videohomes.
0: El hombre es de 1922.
2: ¿Y qué tiene?
0: Se murió, falleció en 2016.
1: Benito Juárez era de mucho antes y a poco no sabes quién es.
0: Pues sí, pero es de la historia de México.
1: Esto es cultura popular.
2: Pues es la historia de Monterrey, Bueno. Mario y Fernando Almada, tienes que saber.
1: Pistoleros, ¿vale? Famosos.
0: Discúlpeme por no ver películas en blanco y negro.
1: No, ya eran a color. No estamos hablando de Chaplin tampoco. O sea.
0: Ok, discúlpeme, me voy a documentar más de la cultura cinematográfica de Nuevo León.
2: Claro, debes de saber. Ahí tienes que ver la película de los peceros.
1: Sí,
2: cuando
1: también.
2: Había peceros.
1: ¿Te acuerdas?
2: Cuando había peceros.
0: En Monterrey.
1: Es más, y para que te relajes y para que digas, ay, suelta.
0: Ajá.
1: Te recomendamos hasta la risa en vacaciones, desde la parte 1 hasta la 520, porque son un chorro.
0: Ok, bueno, lo voy a anotar.
1: Por favor.
0: Lo voy a anotar en mi lista de pendientes, ¿eh?
1: Aplícate este fin de semana.
2: Sí,
1: y
2: bueno,
1: el lunes
2: de veras.
0: Okay.
2: Bueno, Guillermo Almada, que no es nada de los Fernando ni de Mario Almada.
1: No, qué aburrido.
2: Sería el nuevo técnico del equipo del América. Guillermo Almada. Se supone que ya está en negociación, que está muy cerca, y ahí es donde huele a trapo quemado. Porque.
1: ¿A trapos quemado?
2: A trapo quemado, sí, porque. Qué curioso, corres o no llegas a un acuerdo inmediatamente con el técnico de la América, con Jardiné, y resulta que ya viene en camino el otro. Ah, chis.
0: Mira.
2: ¿En qué momento? Si me acabas de correr, ¿en qué momento hablaste con el otro? Yo creo que se dieron, o sea, los tiempos para que Almada tome al equipo de la América. Me gusta, no tanto. No es un técnico para mí del perfil del americanismo. Pero al final de cuentas, termina siendo una opción que a mucha gente sí le gusta en el América.
3: Ya vio. ¿Qué? Maquiavélicamente está grabando.
2: Sí, está grabando una historia.
0: Nos sí, para evidenciarlos a ustedes dos. Nos va a quemar. Puse mis tíos necios.
1: Tantito, nada más.
2: Y la que no sabe quién es Fernando Los Almas.
0: Ay, bueno, ya vamos a documentar. Perdónenme por no saber del cine más viejo.
2: Del cine. Todavía cine nos viejo. Dice más viejo.
1: Son películas
2: viejo.
1: Dignas
0: más
1: de...
0: Más viejo.
2: Más viejo todavía nos dice.
1: Del Festival de Cannes.
0: Ok.
2: Oye, por cierto, ahorita les platicaba...
1: O sea, pa'l perro, dice.
2: ahorita que les platicaba del Minuto Caliente, porque ya les platicé el Minuto Caliente. ¿Sí?
0: Sí.
2: ¿Sabes en cuánto varió el boleto para el tercer partido en Nueva York? Ayer les decía que valían $4,000.
0: Ajá. Sí.
1: ¿Subió?
2: Bueno, subió. Bajó el segundo partido. La gente de San Antonio tiene un poquito de decepción.
0: Ok.
2: Y bajaron de 1,200 a 800 el promedio. Pero el tercero y el cuarto partido en Nueva York, el boleto más barato anda arriba de los $6,000.
0: No, hombre.
2: Y hay boletos de más de $100,000. En el primer corte, lo que ellos dicen, en la parte de abajo del Madison Square Garden, donde están los artistas, el precio promedio del boleto es de $18,000.
0: No.
2: Precio promedio. En las suites andan alrededor de los 120 mil dólares en las suites.
0: Okay.
2: ¿Sí? Y bueno.
1: Y hay quien los pague.
2: Ahorita estaba viendo, mira, desde $77,000, $60,000. Se volvieron locos los neoyorquinos.
0: El patrón se volvió loco.
2: Se volvió loco el patrón con los precios de los boletos. Es increíble, es una exageración ya lo que están pagando. La gente de San Antonio ha empezado a vender sus boletos. Porque empezaron a hacer
0: ¿Eso es en la página oficial o ya es reventa?
2: Ese es reventa. No hay páginas oficiales, no hay. Todo es reventa ya de aquí en adelante.
0: Okay.
2: De hecho, la gente de Nueva York estaba molesta porque acusan al equipo de que los tenedores de abonos o de los tickets que normalmente compras, ahora para la final no te los respetaron y los pusieron en pues sitios de reventa que son oficiales, vamos a decir de reventa oficial, pero dice, ¿por qué aparecen ahí y no me diste la preferencia de poder comprar el boleto cuando yo te he apoyado durante todo el año, ¿no?
1: Claro.
2: Entonces, situaciones que se están viviendo dentro del básquetbol de la NBA. Y bueno, en el caso de nuestro fútbol, hoy juega México, hoy vamos a esperar obviamente que México tenga un buen partido contra el equipo de Serbia. Ojalá que el equipo mexicano tenga una buena actuación.
1: Señor, pues
0: tenemos
1: mire.
0: Tenemos mensajes.
1: Aquí muchos. Reinaldo justamente le dice, señor García, buenos días. Muchas veces, y el cuadro titular de la selección mexicana dice, nunca han jugado juntos durante la preparación. Creo que difícilmente podemos esperar algo bueno de ellos durante el Mundial. Peligra que pasen de la fase de grupos.
2: Si no pasan de la fase de grupos, es la decepción más grande. Pues
1: imagínese.
2: Son 48 equipos ahora. Quedaríamos, pero pa'l perro. Pa'l perro.
0: Justo dice aquí Luis Bernal. Buenos días. Qué vergüenza que la selección mexicana sea eliminada en la primera fase.
2: Sí, llega a ser eliminada.
0: Sí.
2: Es más, en la segunda fase sería quedarte como quedó la selección anterior en Qatar.
1: Sí.
0: Ajá.
2: En ese tamaño. Si te eliminan en la segunda fase de esto, sería como ser eliminado en la fase de grupos del mundial pasado.
1: Dice Carlos Enrique, ¿pueden ponerle al señor García la canción de La niña está triste que tiene la
2: ya
1: niña?
2: Déjenme, ya se fue el nuestro ser celestial de la iglesia americanista.
0: Dice por aquí, la racha de los Knicks es gracias al luchador de la WWE, Dawson.
2: Lo que pasa que hizo una situación ahí como de brujería, él, y que a partir de ese momento han ganado 12 partidos de forma consecutiva.
1: Oiga, fíjese, Jorge Cárdenas dice que él es de Guatabampo, Sonora. ¿Y sabe quién era allá? Los hermanos Almada.
0: Señor Enrique García, ya es grande, camina despacito. Déjelo en paz, abuelito, dice Miki Santos. Y también Mauro le pidió una un saludo, pero mándele una mentadita.
2: A todos, a Miki.
1: Y los que van en la ruta 68.
2: A los que van en la ruta 68, también. A todos. Vayan mucho. Y ¡ting!
1: ¡Epa!
0: Ay, gracias, señor Enrique García, Julio Déjame César Cano. Terminar. Pues qué.
1: ¿Le va a dar algo?
0: Se va a quedar intrincado.
1: Le va a salir un grano en la lengua.
0: Vámonos. Muchísimas gracias por su confianza.
1: Gracias, García. Dale, dale el trago rápido.
2: Gracias. ¿Para qué me habla cuando estoy?
0: Ya
2: me da
0: coraje.
1: Muchísimas gracias a todos. Quédense, por favor, en el 91.7 de FM con Lili Lárraga y la mejor música. Y disfrute su jueves, casi viernes, sin prisa, pero sin pausa. Hasta mañana.
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2: Nuestra red de infiltrados informa que la reforma para reducir la edad mínima para competir por la gubernatura y una diputación local volvió a moverse en el Congreso, pues diputados de la bancada de Morena, que coordina Mario Soto, buscan sacar la segunda vuelta del dictamen y ya comenzaron negociaciones con otras bancadas para reunir los votos necesarios. El tema podría reavivar diferencias entre PRI y PAN, ya que los panistas nunca estuvieron convencidos de la iniciativa, y los priistas impulsaron su avance desde el inicio, debido a que la diputada Armida Cerrato figuró entre las promoventes del proyecto. Dicen los infiltrados que el principal operador de la reforma es el diputado con licencia Jesús Elizondo, quien cabildea apoyos entre las distintas fuerzas políticas, y en el PRI ya habrían adelantado que votarían a favor de la segunda vuelta, por lo que la propuesta podría volver pronto al pleno.
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1: Nuestra red de infiltrados informa que los tiempos electorales que el Instituto Estatal Electoral y de Participación Ciudadana de Nuevo León, a cargo de Beatriz Camacho, pidió que respetaran los aspirantes a cargos públicos para las elecciones de 2027, parecen no importarle a varios de ellos. Quien ignoró esa solicitud fue la exsecretaria de Igualdad e Inclusión, Marta Herrera, al publicar un video en el que aparece con una blusa naranja y la llaman la mera mera. Aunque no detalla cuál es el puesto que busca, no es un secreto que ella quiera la silla del Palacio Municipal de Monterrey. Dicen los infiltrados que Camacho tendrá mucho trabajo que hacer, pues lo de Herrera es solo uno de los casos que seguirán apareciendo, con aspirantes adelantándose a los tiempos establecidos para contender en las campañas electorales.
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Muy buenas tardes, hay mucha información, quédese con nosotros, es jueves 4 de junio. No va a haber represiones, niega México represión pese a provocación en protestas de maestros antes del Mundial. Día de asueto, toma decisión la presidenta Díaz de la inauguración del Mundial de Fútbol, le tenemos los detalles. Oiga, qué pena, entre óxido y desgaste, la señalización que recibirá aficionados del Mundial en Nuevo León, hicimos un recorrido, le vamos a mostrar. Arranca la experiencia Panini, instalan espacio mundialista en el Parque Rufino Tamayo, le contamos. Y siempre no, cambia Japón su sede de prácticas y entrenará en el barrial en las instalaciones de Rayados. Todo esto y mucho más. Buenas tardes, bienvenidos.

0: Aquí estamos, buenas tardes, qué placer saludarle, bienvenidos a ABC Noticias, arrancamos la segunda emisión, gracias por su compañía, estamos en vivo hasta las 3, aquí en el 91.7 de su radio, muchas gracias en el 1310 de AM, construimos un gran espacio todas las tardes y profundamente agradecidos porque usted nos escuche y sea parte de esta gran comunidad. Hace un rato tuve la oportunidad de saludar a Orlando Garza, saludos Orlando Garza, gran amigo que nos escucha todas las tardes, tuve la oportunidad de saludarlo hace un ratito de encontrármelo y pendientes y a la 1 de la tarde ya estamos escuchándolos. Muchas gracias. Gracias por ser parte de la familia de ABC Noticias. Aquí estamos con usted y habilitamos el WhatsApp. En este momento queda ya listo para recibir sus reportes, denuncias, comentarios y mucho más. El 8135-500570. 8135-500570. Permanece la condición de cielo medio nublado. Seguimos con posibilidad de lluvia. 28 grados al momento. Se siente bochornoso, pero tenemos una condición de cielo de manera generalizada, le digo, medio nublado. Está activo el pronóstico, insisto yo con el tema, porque aun y cuando es mínimo, pues anoche fuerte la lluvia también. Hablamos de un periodo corto de tiempo, pero muy intensa la precipitación, muy fuerte la lluvia aquí en el centro de Monterrey, hacia la zona oriente, Guadalupe, el municipio de Juárez, hacia Apodaca, algunos tramos inundados de la avenida Morones Prieto, avenida Pablo Olivas, acá en la zona también del estadio de Monterrey, acá en esta zona de La Pastora también, algunos camiones con el agua al interior. Oiga, hágame el favor. Y deja de, me parece que una lluvia, si un rato de lluvia deja al descubierto los problemas que tenemos serios con el drenaje pluvial. Pues sí, lo hemos dicho muchas veces, no ocupamos el huracán para inundarnos, es un rato de lluvia y queda al descubierto esta situación, lo vulnerable que somos en muchos puntos también de la zona metropolitana. Así que me gustaría escucharlo con este tema, alguna situación que le preocupe, que alarme de pronto, oiga, llovió tantito y ya tenemos la inundación, o empezó a subir el agua en tal paso a desnivel, o en tal avenida, o en tal colonia. Por favor, lo leo con todo el gusto, 8135-500570, siempre es un gusto poderle leer y además escucharlo, tenemos esta posibilidad de escucharnos, muchas gracias por la confianza. Vamos a muchos temas que tenemos preparados, ya escuchó en los titulares el asunto también de estos señalamientos, oiga, hay una colección de fotografías que hoy le estamos mostrando en nuestro portal, hoy en la primera plana de nuestro periódico, de lo dañado que está mucha de la señalética hoy aquí en toda la ciudad. Nos habían prometido, se acordará hace un buen tiempo, que todo iba a estar listo y pues entre los grandes pendientes, esa es la realidad, al menos con la señalización, que si es complicado para quienes vivimos aquí de pronto, imagínese para quienes nos visitan. Será un tema, lo platicamos más adelante. 1:04. Vamos a la información. Fíjese, la presidenta Claudia Sheinbaum celebró la declaración del secretario de Seguridad Nacional de Estados Unidos, en la que reconoció la soberanía de México y afirmó que el gobierno de su país debe respetarla. La mandataria expuso que recibió de manera positiva los comentarios del funcionario estadounidense, que recientemente destacó el nivel de colaboración alcanzado con el gobierno de México.
1: Él dice que ahora se tiene más colaboración que con la administración pasada. Es su interpretación. Nosotros aquí ponemos pues todo lo que hizo también la administración del gobierno del presidente López Obrador. Él dice eso, pero lo que más me gusta de la declaración es la parte final. Dice, después de haber venido a México, han hecho muchísimas cosas. Está muy buena la colaboración, la cooperación, y ellos creen en la soberanía, así lo dice. Y nosotros tenemos que respetarlos. Bueno, yo ayer cuando leí eso dije, oye, qué bien.
0: Bueno, el comentario de la Presidenta de la República tras la visita de Marwan Mullin hace unos días, recordamos, aquí en nuestro país. También se le preguntó esta mañana respecto a esta carta que envía el expresidente Andrés Manuel López Obrador el día de ayer por la tarde-noche ante lo que él llama el injerencismo de funcionarios de Estados Unidos. Oiga, pues tal ha sido la situación que tuvo que salir anoche con esta carta, con este comunicado, quien, le digo, reaparece públicamente a través de este mensaje emitido en su cuenta oficial de la plataforma X, en el que analizó él el cambio de actitud, dice, del presidente Donald Trump. Y aquí escuché a detalle esta información.
2: La presidenta de México, Claudia Sheinbaum, agradeció este jueves a Andrés Manuel López Obrador por la carta en la que denunció la actitud injerencista de funcionarios del gobierno de Estados Unidos con el fin de fortalecer a la oposición de derechas.
1: Y además le agradezco enormemente, de verdad, el apoyo. Y lo que dice de mí, esto es la verdad. ¿Qué quisieran los adversarios? No, pues que nos separáramos, que hubiera división al interior de nuestro movimiento. Luché con López Obrador años. En campaña dije que siga la transformación.
2: López Obrador expresó en una extensa misiva su apoyo sin condiciones a Sheinbaum y acusó a miembros de la Casa Blanca de realizar una embestida contra el país para volver a disponer de un gobierno entreguista, corrupto, mafioso y cruel. Al respecto, la presidenta dijo que lo denunciado por López Obrador tiene que ver con la ofensiva y la campaña muy fuerte que a su juicio está sufriendo México y que vincula a una parte de la administración estadounidense. Asimismo, defendió que están en tiempos de definiciones y reivindicó la figura de su mentor político. No obstante, reiteró que tienen derecho a dudar de las intenciones de Washington por las injerencias con el pretexto del narcotráfico que se produjeron en el pasado. El mensaje de López Obrador, quien prometió apartarse de la vida pública tras el fin de su mandato, es el cuarto que difunde en la red social X desde que dejó el poder en octubre de 2024. Los anteriores fueron en apoyo a Venezuela y Cuba y para promover su libro Grandeza. Para ABC Noticias, Hanna Malabear.
0: Bueno, por supuesto que muchos comentarios tras reaparecer con este mensaje el expresidente López Obrador. Digo, opiniones de todas, muy, muy diversas sobre si el momento que hoy se está viviendo o ha ocurrido esta dinámica en las últimas semanas, en particular con estas investigaciones que mantiene el gobierno de Estados Unidos contra funcionarios en México, entre ellos el exgobernador, bueno, el gobernador con licencia de Sinaloa, el anuncio que se daba ayer por este diario de Los Angeles Times, donde hablan de dos gobernadores de Morena también presuntamente con algunas situaciones irregulares, en fin, que obligan a salir ayer al presidente López Obrador con este mensaje. Hay quien dice que es un total apoyo, como lo refería en este contexto que daba hoy la presidenta Sheinbaum, de total apoyo. En fin, la opinión más valiosa es la suya. Lo cierto es que la situación ha sido muy, muy intensa en esta relación bilateral de las últimas semanas, en particular con estas investigaciones que mantiene el gobierno de Estados Unidos, acusaciones muy delicadas de funcionarios mexicanos con nexos con el narcotráfico. Bueno, vamos a cambiar de tema también en el ámbito nacional. Vamos a destacar lo que hemos platicado aquí desde hace unos días y hemos dicho que la situación se ha mantenido tensa con los maestros de la coordinadora, de la CENTE. Las protestas han ido subiendo de tono. Ayer fue una jornada muy difícil. Ayer le platicaba justo en estos micrófonos a esta hora del día de los maestros o este grupo de manifestantes avanzando hacia la SEP, incluso con daños en las oficinas de la SEP. Afortunadamente se habían movido ayer muy temprano los empleados, había sido el mensaje de que se salieran de las oficinas por el riesgo que representaban, y evidentemente hubo una serie de daños muy cuantiosos. Hablamos de un paro que mantienen sobre Reforma y una afectación que hay también. Han ido subiendo de tono estas protestas, le digo, en los últimos días. Bueno, pues luego estas protestas, en particular las de ayer, que se intensificaron, este miércoles la presidenta Claudia Sheinbaum negó la represión, pese, dice, a la provocación de los manifestantes, de los maestros de la coordinadora. Esto fue lo que dijo hoy por la mañana. Escuche usted.
2: La presidenta de México, Claudia Sheinbaum, afirmó este jueves que los actos violentos en las protestas de la Coordinadora Nacional de Trabajadores de la Educación, CENTE, forman parte de una provocación para que su gobierno responda con represión, algo que descartó categóricamente en los días previos al Mundial de Fútbol.
1: Ahora, ¿qué quieren? Pues que haya represión. No va a haber represión. Pues sí, es una provocación para que nosotros actuemos y reprimamos. Es una provocación.
2: La gobernante sostuvo que en administraciones anteriores, hechos similares no recibían la misma atención pública y mediática, y consideró que quienes protagonizan los destrozos durante las protestas buscan generar una reacción del gobierno y vinculó estas acciones con sectores opositores.
1: Las anteriores de estos ni salían en los medios. Ahora hacen un escándalo. Y quienes hacen estos destrozos, yo pienso que están provocando. Pero al mismo tiempo hay un discurso de la ultraderecha mexicana que dice hay que actuar contra el régimen. Entonces, pues están haciendo un juego a la ultraderecha. Si no es que son lo mismo, la verdad.
2: La mandataria también se refirió a las advertencias sobre el impacto que las protestas podrían tener en la imagen internacional del país en medio de los preparativos para el Mundial de Fútbol de 2026. Para ABC Noticias, Hanna Malabear.
0: Bueno, y en más temas nacionales, a tan solo 7 días del comienzo del Mundial, la presidenta Claudia Sheinbaum informó que no se contempla declarar días no laborables de manera oficial, aunque pues adelantó que se analizan facilidades para los trabajadores del sector público en la Ciudad de México. ¿Quiere saber más? Aquí le contamos.
2: Con el Mundial de la FIFA 2026 a la vuelta de la esquina, la presidenta Claudia Sheinbaum descartó que haya suspensión de labores el próximo jueves 11 de junio, fecha cuando las selecciones de México y Sudáfrica inauguren este torneo deportivo que por primera vez en la historia se celebrará en 3 países distintos. La mandataria explicó que en caso de declararse día no laborable, eso implicaría obligaciones laborales adicionales que afectarían a la ley del trabajo. Por otro lado, la mandataria aseguró que se está orientando para que tanto el día de la inauguración del Mundial como los días del partido en Ciudad de México, Guadalajara y Monterrey haya suspensión de clases.
1: El gobierno de la Ciudad de México entró en contacto con Secretaría del Trabajo para dar algunas facilidades para los trabajadores del gobierno, que es más fácil. En el caso de los trabajadores de la iniciativa privada, tiene que ser a partir de las propias empresas, porque si se declara un día no laborable, entra a la Ley Federal del Trabajo y tienen que darse pues horas extras, en fin, si se trabaja. Entonces es una condición pues distinta, pero se está orientando en general a que los días del partido, la inauguración, los partidos en la Ciudad de México, los partidos en Nuevo León y los partidos en Jalisco, pueda haber pues esta suspensión de clases y alguna orientación para que no se pueda ver el partido. Ya a nivel nacional pues ya es distinto, ya cada estado tiene que tomar su propia decisión.
2: Con información de Luis Antonio Garza, ABC Noticias.
0: 1:14 PM, estamos en vivo en ABC Noticias, avanza la semana, llegamos al jueves, no sé en qué momento, pero llegamos al jueves, así que muy buenas tardes para todos, gracias por la sintonía, hay mucha información, seguimos de cerca sus reportes, hay denuncias que ya nos están compartiendo, lo cual agradezco la confianza, ya estamos en contacto con algunas autoridades también compartiendo estas denuncias, damos lectura en unos minutos con esa intención siempre de hacer comunidad, de escucharlo, de leerlo, gracias por sus reportes, todos son bien importantes, el 81-35-50-05-70, nos preguntan por aquí esta Margarita sobre un despliegue de policíaco que apreció acá en San Pedro, en la clínica del IMSS, que es la clínica 7, tengo entendido, se trata de una mujer que llegó o llegan a buscar auxilio. Una mujer llega ya sin vida a la clínica, están las autoridades en el sitio, hay agentes investigadores ya en el sitio acá en Díaz Ordaz, precaución acá en el municipio de San Pedro, es una investigación que están llevando a cabo por la muerte de una mujer que llegan pues, a solicitar auxilio a la clínica del IMSS, desgraciadamente ya no presentaba signos vitales, es el reporte que nos dan de la fiscalía hace unos minutos, mucha precaución. Vamos al corte, regresamos rapidito, 29 grados, información del clima y mucho más en unos minutos, quédese con nosotros, buenas tardes.
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1: Estamos con más información esta tarde. Bienvenidos todos a ABC Noticias, 1:19. Aquellos que apenas nos sintonizan, quédese con nosotros, por favor, hasta las 3. Información del clima relevante. Alcanzamos 29 grados al momento, la máxima en este rango de 30 a 32 grados. Activo el pronóstico de lluvia para esta tarde en un 50%. Tenemos la posibilidad de lluvia bastante elevado esta tarde. Para mañana viernes es de un 60% la posibilidad de lluvia. Mañana también máxima de 28 a 30 grados. Entonces, jueves y viernes con lluvia. ¿Qué ocurre a partir del sábado y domingo? Disminuye ya la posibilidad de precipitación. Así que hoy tenemos o podemos tener precipitación, mañana también. El sábado es de un 20%, el domingo también es de un 20%, el lunes es de un 10%. Luego, conforme avanzan los días, empieza a disminuir esta posibilidad de lluvia y se intensifica esta situación, le digo, de que cada vez haya menor posibilidad de lluvia a partir del fin de semana. 31 grados el sábado, 32 el domingo y el lunes también 32 grados. Temperaturas para la zona metropolitana y la región. Vamos a revisar lo que ocurre en el país, también siguiendo de cerca el territorio nacional. Las temperaturas en gran parte del territorio nacional, muy pendientes de lo que se vive. Por ejemplo, aquí en Saltillo, quien tenga viaje a Saltillo, aquí muy cerca con nuestros vecinos, las mañanas de 15 a 17 grados. Fresca la mañana, dentro de lo que cabe, máximas de 28 a 30 grados también, y por la noche de 18 a 20 grados. Muy agradable las temperaturas en Saltillo. Ahora revisamos también lo que ocurre en el Pacífico mexicano, en el sur también de nuestro país. Hay una zona de baja presión frente a las costas de Guerrero y Michoacán que incrementa un 20% la posibilidad de desarrollo ciclónico en los siguientes dos días. Y también se formó otra zona de baja presión que le platicaba en las costas de, bueno, una parte de Chiapas, Guatemala y El Salvador. Aquí presenta también entre un 20 y un 30% de posibilidad de desarrollo ciclónico. Entonces están muy marcadas estas dos zonas de baja presión hacia el Pacífico mexicano. En cuanto a las temperaturas máximas de 40 a 45 grados hoy, por ejemplo, las tenemos o las alcanzamos en Baja California, en Sonora, Chihuahua, Durango, Sinaloa y Nayarit, y de 35 a 40 grados en Baja California Sur, Coahuila, Jalisco, Colima, Michoacán, Guerrero, Morelos, Puebla, Veracruz, Oaxaca, Chiapas, Tabasco, Campeche, Yucatán y Quintana Roo. En la Ciudad de México en particular, quienes tengan viaje a la capital del país, alcanzamos 25 grados esta tarde, a las 4 de la tarde, con la posibilidad de lluvia, y se intensifica en la noche, 19 horas, con temperaturas de 18 a 20 grados y con esta posibilidad de lluvia también muy activo para que lo considere en la capital de nuestro país. Lluvias intensas esta tarde se activan en Coahuila, le digo Nuevo León también, Jalisco, Michoacán, Puebla, Veracruz, Oaxaca y Chiapas. Lluvias muy fuertes en Chihuahua, Tamaulipas, San Luis Potosí, Zacatecas, Durango, Aguascalientes, Guanajuato, el centro de nuestro país, le digo, con lluvias, Querétaro, Hidalgo, Estado de México, Ciudad de México, Morelos, Guerrero, ya le platicaba, esta zona de baja presión en el Pacífico mexicano, y también Colima. Lluvias fuertes en Nayarit, Tlaxcala y Campeche, para que usted lo considere. Vamos a revisar la calidad del aire, vamos juntos a activar nuestro mapa al corte informativo de la 1 de la tarde, que arrojan las estaciones de monitoreo. Le cuento, afortunadamente, una buena calidad del aire que prevalece en todas las estaciones de monitoreo ambiental, desde Cadereyta hasta García, desde Pesquería hasta la carretera nacional, desde Escobedo hasta Santa Catarina. Afortunadamente, indicadores positivos de buena calidad del aire al momento.

0: Buenas tardes, saludando y comentando que el contraflujo que pusieron en Juárez, Cruz con Barragán, en Escobedo, Nuevo León, está de plano mal. No pasa ningún carro, no lo utiliza ningún carro y por sendero está el congestionamiento. En cambio acá, por Juárez, pasando las vías del tren, en Escobedo, Nuevo León, nos tenemos que ir a inundarnos porque se forma un mega charco. Está completamente inundado y el contraflujo solo. A ver qué nos puede ayudar, por favor. Mijes, ¿dónde está? Que eso está inundado, se inunda esa calle enfrentito de los rieles de las vías del tren, por favor. Gracias.
1: No nos deja su nombre. Aquí tenemos ya el reporte, lo compartimos con la autoridad municipal también, si nos permite, en el municipio de Escobedo. Muchas gracias por sus mensajes a todos los amigos conectados. Muchas gracias a todos quienes están pues a esta hora de la tarde y escribiéndonos. Un saludo al buen Orlando, que le decía, tuvimos la oportunidad de encontrarnos hace un ratito corriendo. Muchas gracias por escucharnos. Nos reportan por acá la señora Magda Cavazos. Nos dice, buenas tardes equipo de ABC Noticias, gracias a ustedes taparon un bache en mi vivienda, fuera de mi vivienda, hace 8 días, en la calle Hidalgo 440, en la colonia Centro de Escobedo. Dice, ahora el detalle es que dejaron el escombro que sacaron del bache para repararlo y no lo han ido a recoger. La señora Magda nos envía aquí, efectivamente, que taparon el bache, oiga, pero dejaron el mugrero ahí. ¿Cómo por qué, oiga? ¿Por qué hacer las cosas a medias? Pues si ya fueron a tapar el bache, oiga, hacer una buena obra, muy bien, en la

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Tengo un problema de agua y drenaje. Tiene 6 meses el problema con esta zanja. Tapa la absorción de la cochera. Le corresponde al municipio de Apodaca. Les mando fotografías. Ya es un caos. Pertenece a agua y drenaje. Pero está dentro de la colonia Fuentes de Santa Lucía. Gracias.

Gracias por el reporte, Paco. Paco Treviño conectado con nosotros también. Aquí estamos ya apreciando las imágenes que también nos hace llegar. Muchas gracias por la confianza, Paco. Con todo el gusto también lo compartimos esta tarde. 81-35-50-05-70. Cada vez más somos o los que estamos conectados a esta hora de la tarde aquí en Premier 91.7. Gracias por la confianza. Ya le adelantaba en los titulares, uno de estos grandes temas pendientes tiene que ver con la señalética en toda la zona metropolitana. Hace unos meses

0: comprometido, un proyecto de renovar, de que todo iba a ser más fácil, sencillo, claro, nuevo. Y pues, ¿qué le digo? Nos han quedado de ver con todo este proyecto. Está Víctor Amaro aquí en cabina con nosotros, mi compañero periodista. ¿Cómo estás, Víctor? Buenas tardes.
1: ¿Qué tal, José Luis? Muy bien. ¿Y tú cómo te encuentras el día de hoy?
0: Bien, todo bien, avanzando la semana. Yo le decía a nuestra gente, llegamos al jueves, pero hoy, pues la portada de ABC nos da un golpe de realidad con este tema. Lo hemos seguido desde muy temprano. Nos han compartido muchas imágenes también, Víctor, nuestra gente, y sí, es un tema. Platícanos.
1: Así es, mira, justamente ya hoy estamos a una semana de que comience esta justa deportiva internacional que va a traer a muchos extranjeros a la ciudad. Específicamente vamos a hablar de que van a estar en San Pedro, Monterrey, Guadalupe, que es donde se va a estar enfocando todos los temas de estos partidos de fútbol. Sin embargo, pues vemos esta problemática que está bastante grave, yo creo, podría considerarlo así, ya que hay bastantes señaléticas, letreros, estos tipos de bandera que indican hacia dónde dirigirse. Además de eso, también hay unos cuantos letreros del mundial que se colocaron en color azul. El problema ahí es el tamaño. O sea,
0: Okay.
1: están en medio de estos letreros de bandera, pero en un tamaño muy pequeño y, la verdad, en español. Pero yo creo que aquí debería de haber un punto donde el idioma ya debería de romperse esa brecha del idioma y poder indicarle a la gente que visite, venga de estos partidos, los aficionados, puedan dirigirse a los puntos estratégicos. Sin embargo, el problema no nada más recae en eso, también está que la señalética ya está muy dañada. No nada más se trata de que está oxidado, sino también se están cayendo las letras, esas pequeñas estampas que se ponen en la placa metálica, se están desprendiendo por el sol,
0: Qué
1: el calor.
0: pena, Víctor, esto,
1: Así
0: ¿no?
1: es. Es una imagen que estamos dando, que ya
0: Sí,
1: es una
0: sí, sí.
1: imagen mundial. O sea, es una imagen que va a verse en todo el mundo. Y a final de cuentas, estamos dejando este tipo de señales bastante mal
0: Y
1: en
0: a
1: el
0: la vista de
1: caso, a
0: todos.
1: la vista de todos, efectivamente. Y te digo, no nada más se trata de las señaléticas que ya conocemos, las tradicionales banderas, sino también hay unas que son los postes que van a indicar cómo es la circulación de los lugares. Nos comentaban también ahí específicamente que es en la salida del zoológico La Pastora para
0: Okay.
1: incorporarse a Eloy Cabos, me parece.
0: ¿Sí?
1: Ahí también ya se está cayendo. O sea, este tipo
0: No,
1: de
0: no
1: cosas
0: puede
1: están
0: ser.
1: ladeadas. Quizás no se veían o no se ven porque están por debajo de los puentes. Están por debajo de algunos lugares,
0: No,
1: pero
0: pero
1: ya
0: debe estar
1: están.
0: por todos lados, correcto. Víctor, yo lo recuerdo muy bien, te digo, hace año, año y medio, nos prometían que se iban a unificar. Recordamos que en su momento se habló de ponerles números a ciertas avenidas. Todavía sigue esta señalética muy vieja de hace ya algunas administraciones, lo dices bien, otras muy oxidadas entre este verde y hay otras, como dices, en color azul, y no hay una unificación. Pensaríamos que tendría que haber un proyecto muy integral en toda la zona metropolitana, porque pues una avenida cruza varios municipios, ¿no? Entonces deberían estar todo unificado, cosa que no es así.
1: Así es, y es que eso se presenta en muchas partes. Lo que a mí me llamó la atención es que es alrededor del estadio donde
0: Ok.
1: más se está viendo, que es donde debería
0: Pero
1: de
0: no me
1: estar todo.
0: digas eso, pues ahí va a llegar todos, van a llegar.
1: Así es, ahí es donde debería estar
0: ¿Sí?
1: primordialmente la atención. Me parece que han hecho muchos proyectos, no nada más en Guadalupe, sin embargo, en todas las partes que te comentaba, San Pedro, Monterrey y Guadalupe, se han puesto las pilas en hacer otras cosas, ¿no? Sin embargo, han dejado de lado lo que son las señaléticas. Estamos hablando de que es en la avenida Eloy Cavazos, casi en su cruce con la Puesta del Sol, y en otro es Eloy Cavazos hacia Chapultepec, y otro es en Pablo Olivas, a la altura del estadio, precisamente.
0: Pues toda esta zona ahí del perímetro del Estadio Monterrey. Y habrá gente que pues llega al aeropuerto, sabemos también que utilizan esta vía, han estado medio embelleciendo ahí algunos tramos, pero esto que me parece esencial de cómo nos movemos, hay un meme aquí muy famoso que decimos, incluso lo hasta nos reímos y hemos compartido en muchas ocasiones, Víctor, quienes vivimos aquí hoy utilizar algo, o llegar a ciertos puntos de la ciudad, caso del paso vehicular de Constitución Gonzalitos, que dice, pues si me pierdo, voy a dar a Saltillo ya derecho, o sea, si te distraes tantito, ¿no? Entonces es complicado el moverse y la falta de una señalética adecuada pues no ayuda en mucho y le sumamos lo viejo que están en algunos puntos y en particular en el estadio, bueno, pues o en la zona del estadio, pues para llorar esto, ¿no?
1: Así es, ¿no? Y ahora acaba de llegar la selección de Japón. Estamos hablando de que ya pasaron por estos puntos. Ahora en San Pedro no se ha detectado tal cual una problemática con las señaléticas. Sin embargo, de camino del hotel donde ellos están hospedando
0: ¿Sí?
1: hacia lo que es el Estadio Monterrey, donde va a pasar por Monterrey, por Guadalupe, todo este espacio también está en Garzasada. Vimos también ya algunas señaléticas que tienen estampas, están grafiteadas, tienen
0: Sí.
1: bastantes carencias ahí para poder indicar.
0: Oye, ahora van a Santiago, van al Barrial, digo, allá donde van a entrenar también, oye, van a recorrer aquella zona. En fin, yo te diría, me gustaría que se pasearan por toda la ciudad. Ya ves que andan muy preocupados como por dónde van a pasar, pues que vamos a pasearlos por todos lados con la intención de que pongan la ciudad o toda la zona metropolitana como debe ser. Nos queda claro que hay muchos pendientes, pero yo sí pensaría, Víctor, que sí se hubieran puesto las pilas entendiendo la importancia de una señalética adecuada y nueva y funcional, ¿no?
1: Efectivamente, también en especial eso, el dato de cómo debe de ser una señalética, el tamaño que debe tener, sí, la altura que debe de tener y también qué es lo que debe de ser los indicadores. O sea, porque hay varios nuevos que te digo son...
0: Son más pequeños, yo vi unos más chicos, ¿verdad?
1: Son más pequeños, están muy cerrados, las imágenes también no dicen mucho, dicen FanFest, pero ¿dónde? O sea, porque nada más dice FanFest, no hay una señalización hacia dónde va, no está coordinado con las otras señaléticas que ya hay de dirección.
0: Sí, no, pareciera que estos no se quedaron como que en un esfuerzo, un mejoradito ahí como que vamos a ponerlo. No me parece que sea de lo mejor o la respuesta a lo que estamos hoy esperando, ¿no? Definitivamente a este evento tan importante y que además lo sabíamos desde hace muchos años. Esto tenía buen rato hablándose de este gran evento. Uh-huh. Y aquí creo que en particular nos quedan a deber, todos.
1: Efectivamente, aparte, algo que se me hace un poco irónico es estamos en el recorrido, se ve la fotografía de cómo están los dos señalamientos enormes verdes, ya cayéndose las letras, ya quemados, y en medio, el nuevo, un letrerito azul que da una indicación de Estadio Monterrey, pero pues lo demás, o sea, es poner algo nuevo sobre lo ya viejo, lo ya deteriorado.
0: No está nada padre. Vamos a invitar a nuestra gente, 81-35-50-05-70, ¿dónde han visto esos señalamientos? Compártanos alguna fotografía si lo cree también necesario y vamos haciendo este archivo que sigue creciendo por lo visto. En la mañana que lo platicábamos, se ha compartido en muchas ocasiones, yo lo leí a través de Facebook hace un rato también en ABC Noticias con muchos comentarios al respecto y señalándonos muchos otros puntos también de la ciudad y lo cual pues es un gran pendiente y esperemos algún día tener unificado con señalamientos que sean claros, pues sí, que tiene que haber, no tiene que ver, me parece que sí lo hay una regla muy clara como hasta de, tú lo dices, el tamaño. De los anuncios, la tipografía que también tiene que estar clara. En fin, son muchos temas, Víctor.
1: La colocación, la altura, sí, todo, es bastantes detalles que se tienen que prever antes de pues empezar a recibir a la gente del extranjero. Yo creo que eso debió de haber estado desde hace mucho tiempo.
0: Coincido contigo. Muy bien. Te agradezco el reporte, Víctor.
1: Muchas gracias. Estamos al pendiente.
0: Ándele, Víctor Amaro, con nosotros. Lo leemos, 81-35-50-05-70. Gracias por sus mensajes. Acá nos están reportando hacia Santa Catarina también. Digo, habrá quien nos visite, que venga en auto, que llegue por acá la carretera Saltillo, Santa Catarina, que llegue San Pedro, Monterrey. Otros que vengan de Estados Unidos, que ingresen acá por la parte norte también. Nos queda claro que también se requiere que esto esté por toda la ciudad de manera correcta aquí en toda la zona metropolitana. Bueno, seguimos con más temas esta tarde. La diputada federal de Movimiento Ciudadano, Iraís Reyes, junto con un grupo de ciudadanos, promovió dos amparos, fíjese, para evitar que proyectos inmobiliarios urbanicen el Cerro de las Mitras. ¿De cuáles hablamos? Escuche usted.
2: Para frenar proyectos inmobiliarios que buscan urbanizar el Cerro de las Mitras, un grupo de ciudadanos promovió dos juicios de amparo, acompañados por la diputada federal de Movimiento Ciudadano, Iraís Reyes. Los vecinos advirtieron que los desarrollos buscan intervenir sobre más de 50 hectáreas en las laderas de la sierra, lo que podría generar daños irreversibles para la ciudad de Monterrey, como escasez de agua, deterioro de la calidad del aire, deslaves, inundaciones y afectaciones a especies que habitan en la zona. La legisladora de MC explicó que los dos amparos forman parte de una estrategia más amplia para proteger la zona que colinda con una parte del área natural protegida de la Sierra de las Mitras. Reyes de la Torre aseguró que incluso la manifestación de impacto ambiental de uno de los proyectos reconoce que los daños ocasionados serían permanentes e irreversibles. Por su parte, los ciudadanos advirtieron que la remoción de vegetación y la modificación del terreno incrementarían el riesgo de deslaves y escurrimientos durante las lluvias. También alertaron sobre los efectos que tendría la urbanización en la flora y fauna nativa al señalar que el Cerro de las Mitras funciona como corredor biológico activo. Los vecinos adelantaron que continuarán con movilizaciones y otras acciones para impedir el avance de los proyectos. Además, invitaron a la población a seguir las redes sociales de Salva tu Cerro para sumarse a la causa. En tanto, la diputada Irais Reyes denunció que uno de los vecinos que quería unirse a los amparos recibió una llamada de intimidación por parte de una persona desconocida. Aunque no reveló quién recibió el amedrentamiento, la diputada expresó su respaldo y aseguró que no permitirán que ningún vecino sea amenazado, manipulado o extorsionado. Para ABC Noticias, Luis Martínez Leija.
0: Gracias, Luis. 1:41 PM. Nos preguntan por este espacio de el aeropuerto para los taxis de aplicación. Lo platicábamos esta semana con Maguel, si recordará usted. Bueno, pues mañana se va a dar esta reunión. Estamos atentos mañana, en donde indiquen pues las reglas del juego, un reglamento claro de cómo se va a proceder para poder de entrada mover a pasajeros de la terminal B y de la terminal A hasta la terminal C, que la terminal C es la de Viva Aerobús. A un costado se encuentra este espacio. Nos han compartido algunas imágenes, lo cual agradezco por acá a Leo. También nos platicaba Mayín al respecto. Ya está señalizado este espacio, es una bahía, ahí a un costado de la terminal C. Pues quienes salen de la terminal C, digo, hay que caminarle, pero está relativamente cerca. El asunto es la terminal B y la terminal A. Llegar hasta este punto con maletas, con niños o personas adultos mayores, sí se requiere de un medio de transporte, de un camioncito que pueda acercar a las personas a este nuevo espacio, que sería aquí donde se permita poder tomar un taxi de aplicación y no afuera de la terminal, porque pues no se puede en este momento, porque la ley lo prohíbe. Todavía decimos que ahí se tiene que legislar y que es un tema federal y que tendrán que entrarle tarde o temprano, pero por el momento, pues quien lo quiera hacer de esta manera tendría que desplazarse hasta este punto cercano a la terminal C. Ya está habilitado. Esperemos que mañana nos indiquen cómo tiene que funcionar. Mañana, en teoría, se da esta reunión. Lo refería a las autoridades de turismo del estado, de la organización del Mundial de Fútbol de aquí de la ciudad de Monterrey y también pues representantes de las diferentes empresas también de estas apps. Así que a considerarlo, ya mañana le tendremos a detalle qué es lo que se anuncie, pero por lo pronto nos dicen ese espacio ya quedó habilitado. 1:43, la pausa, regresamos. 81 35 50 05 70. Muy buenas tardes.

0: Estas son las breves de ABC. La presidenta Claudia Sheinbaum presentó este jueves una lista de 39 objetivos prioritarios de la delincuencia organizada detenidos durante el gobierno del expresidente Andrés Manuel López Obrador. Antes de leer una carta difundida por López Obrador en sus plataformas digitales, Sheinbaum proyectó una imagen con nombres de presuntos líderes, operadores y generadores de violencia capturados entre diciembre de 2018 y septiembre de 2024. A nivel internacional, el presidente ruso, Vladimir Putin, admitió este jueves haber hablado con la parte estadounidense sobre una posible operación militar en Cuba, similar a la llevada a cabo el 3 de enero pasado en Venezuela. ¿Hubo contactos con la administración estadounidense sobre Cuba? Sí, los hubo. Fue lo que respondió Putin sin dar más detalles durante un encuentro con representantes de las principales agencias de noticias mundiales en el Palacio de Constantino, en las afueras de la ciudad de San Petersburgo. Familiares y activistas de la ONG Surgentes de Venezuela denunciaron este jueves el deterioro de la salud de un grupo de más de 60 detenidos, entre ellos 19 de nacionalidad colombiana, acusados de ser parte de los llamados TANCOL, un acrónimo creado por las autoridades locales para referirse a terroristas armados narcotraficantes colombianos. Tenemos una lista de 17 personas con problemas de salud, algunos muy graves, dijo a la prensa Antonio González, miembro de Surgentes, quien participó en una concentración frente a la sede del Ministerio Público en Caracas. Para ABC Noticias, Hanna Malabear.
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0: 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Si Italia no estará en el Mundial del 2026, en buena parte es por culpa de la selección de Bosnia y Herzegovina. Los bosnios se calificaron a la segunda Copa del Mundo de su historia tras eliminar a la Azzurri en una de las finales de la repesca de la eliminatoria europea en penaltis. Al tiempo que Italia se quedaba fuera por tercer mundial consecutivo, Bosnia firmaba su regreso al torneo después de 12 años de ausencia, y lo han hecho gracias a los goles de su máximo anotador histórico, el veterano Edin Džeko, quien marcó 9 tantos en las eliminatorias. El actual jugador del Schalke 04 de Alemania es un sobreviviente del Mundial de Brasil 2014, el único al que Bosnia y Herzegovina ha asistido desde que se independizó hace 30 años. En aquella ocasión, no superaron la primera fase en un sector con Argentina, Nigeria e Irán. Este año, con el anfitrión Canadá, Suiza y Qatar en el grupo B, no deberían regresar a casa tan temprano. Edin Džeko, sin duda, es la figura de este equipo. Hace 15 años el Manchester City pagó 40 millones de dólares para ficharlo, y a sus 40 sigue siendo un jugador determinante. Con 73 goles para la selección de Bosnia, fue clave en el Schalke 04 para ascender a la Bundesliga este año y se prepara para su segundo mundial. Bosnia estará arrancando su participación en Toronto frente a Canadá el 12 de junio, para viajar posteriormente a Los Ángeles el 18 de junio y enfrentar a Suiza, y cerrar su participación en fase de grupos en Seattle frente a Qatar el 24 de junio. Para ABC Deportes, Marifer Ibáñez.
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5: Buenas tardes con 50 minutos, gracias por la sintonía. Estamos con mucha información. Está Fer Vanegas con nosotros aquí en cabina. Fer, ¿cómo estás? Bienvenido, buenas tardes.
6: ¿Qué onda, José Luis? ¿Cómo están todos?
5: Yo creo que bien, es jueves, va tomando forma esto ya, ¿no?
6: Juevesito, sí, honestamente el Mundial empieza el 11, pero realmente ese día es el juego inaugural, porque lo cierto es que el Mundial ya empezó.
5: Sí, yo también creo que...
6: El Mundial ya empezó, desde que llegó, aterrizó Japón. Ya lo dijo ayer Dyson Maeda, dice, ya siento el mundial, ya siento que estoy en la Copa del Mundo.
5: Muy contento, decía.
6: Y decía Kamada, tengo calor. Bueno. Sí, y Nagamoto decía, estoy muy contento. Y claro, vamos a ser campeones, ¿sí? Fantástico ya lo que se está viviendo aquí en la ciudad. Lo cierto es también que ya tuvimos el primer golpe. No sé si llamarlo primer golpe de realidad, de lo que se requiere, los estándares de una competencia a este nivel, ¿no?
5: Porque ahí ha estado la conversación desde anoche, los estuvimos siguiendo en ABC Deportes, es contando que de pronto, daba un giro esto. Platícanos, ¿qué pasa, Fer?
6: Fíjate, la semana pasada, el Centro de Entrenamiento Tigres vivió su inauguración formal, porque ya era un sitio en el que, por etapas, han ido abriendo áreas, y Tigres tiene tiempo entrenando ahí, ¿sí? Pero formalmente hicieron la inauguración la semana pasada, y ahí anunciaron, con presencia del señor Mauricio Duener, todavía de Mauricio Culebro, que era presidente saliente, de Carlos Emilio González, el presidente entrante, la plana, autoridades de San Nicolás, del estado de Nuevo León.
5: Sí, el evento protocolario.
6: Todo el evento protocolario fue la semana pasada, y ahí se anunció que Japón, a partir del día 3, iba a estar entrenando en esas instalaciones. Japón aterriza aquí el martes y se disponía a hacer su entrenamiento, según el itinerario, el miércoles 3 de junio a las 5 de la tarde en el Centro de Entrenamiento Tigres. Para los que estuvimos haciendo guardia desde la mañana, ahí anuncian el cambio de sede de entrenamiento de la práctica de ayer miércoles, que es cambiar del set a la Facultad de Medicina, que también han sido canchas utilizadas por Tigres en otro momento, y hasta de horario, de las 5 de la tarde pasa a las 10 de la mañana. E incluso convocaron a atención a medios, y lo que son las cosas, los japoneses muy agradecidos, la gente de prensa de la selección de Japón, por haber atendido tan rápido, dice...
5: Por la respuesta.
6: Y discúlpenos por el cambio de horario y de sede. O sea, ellos ofrecen una disculpa, decir... Porque ya ves que ellos... Sí, si yo te dije que es a las 17 en tal lugar, es a las 17 en tal lugar, ¿sí?
5: Es un tema de cultura, digamos.
6: Para ellos cambiarlo, sí, claro, ya era un motivo de cierta pena, porque sí, lo consideran también una falta de cortesía para los medios de... Oye, ¿estás interesado en venir a cubrirme? Yo te ando cambiando de sede y de lugar. Bueno, ayer extendieron esa disculpa, ¿no? Ofrecieron esa disculpa. El tema es que para la tarde, cuando se había anunciado originalmente que el día siguiente sería, o sea, hoy, el entrenamiento de vuelta en medicina, porque no estaban en condiciones las canchas del CET, resulta que tampoco quedaron tan conformes con lo que experimentaron en medicina.
5: Ahora, Fer, hasta aquí de la película, ¿qué se sabe? O sea, ¿qué pasó allá?
6: Puntualmente, en las canchas del CET hicieron un cambio de pasto que no alcanzó a agarrar, lo hicieron tarde. Son instalaciones, si no propiamente esa cancha, las instalaciones sí las había estado usando Tigres todavía hasta la semana pasada. Previo a la final de la CONCACAF, aunque algunos días se fueron al estadio universitario. Entonces, en la inspección que hicieron previa, ahí sí detectaron que el CET no cumplía con lo que ellos querían. Sí, los japoneses se mueven a la medicina, pero ayer ya, después de lluvia que hubo, que ha habido aquí en la ciudad, la cancha tampoco estaba en las condiciones que ellos buscaban. Hicieron la práctica, pero después de una reflexión dijeron, necesitamos otro sitio, no vamos a ir al CET, no vamos a volver a medicina, y dijeron, entonces, ¿qué estamos haciendo acá? Y es donde ya se ofrece la opción del barrial, ¿sí? Que va a ser sede, está muy preparado, porque es así desde hace meses, se sabe puntualmente desde febrero que Túnez va a ser la selección que tendrá ahí su campamento base. Entonces el barrial está completamente habilitado, incluso con medidas de accesos, de seguridad, todo preparado con estándares FIFA y de selecciones de este tamaño.
5: Desde hace mucho, como
6: dices. Desde hace rato, porque estaban preparados no para recibir así de imprevisto a Japón, estaban preparados para recibir a partir del domingo lunes a la selección de Túnez.
5: Oye, ayer muchas versiones de que si no encontraban se iban, o sea, ¿sí pasó esto?
6: Si era obviamente es una opción que al no tener certeza sobre dónde entrenar, pues que eventualmente hayan pensado en moverse de ciudad.
5: O sea, con toda lógica esa.
6: Pero así que tuvieran las maletas, ya nos vamos. Aquí está el barrial. Tampoco fue así. Si me explico, es obviamente en un plan, en el más pesimista era, pues tenemos que movernos de lugar. Pero, pues bueno, con las instalaciones, insisto, del barrial a punto, porque, repito, estaban ya preparados para recibir a Túnez, o están preparados para recibir a Túnez, pues bueno, ya el ajuste fue menor y no se...
5: Ahora cuéntanos, ¿no se empalman con Túnez? O sea, importante que son
6: no
5: estos
6: se,
5: días...
6: No, no se deben de... empalmar con Túnez. Túnez estará llegando el del transcurso del domingo, quizá en el transcurso de la mañana. Nos comentan que incluso la primera noche será en un hotel. Okay. Entonces ya para cuando Túnez ocupe el barrial, ya Japón ya se fue, por lo menos de entrenamientos. Con los que sí alcanzaron a convivir, entre comillas, porque tampoco empalmarse, es con o a compartir es con Rayados. Rayados hoy tuvo su entrenamiento ahí. Normal, están haciendo pruebas físicas, y una sesión de ejercicios, etcétera, normal de pretemporada, ¿sí? Un espacio en gimnasio, quizá otro en cancha. Y lo que sí es que habían tratado de reservar y de no pisar las canchas previo a la llegada de Túnez. Bueno, con lo de Japón eso sí va a sufrir un poquito de alteración, porque si tendrá que tener las canchas que estaban reservadas para Túnez, por lo menos una de ellas, pues tendrá que ser utilizada
5: por Japón. Vamos a pensar que es para que le den forma, para que ya cuando lleguen los de Túnez estén listos.
6: ¿Verdad? Y pues
5: oye, me preocupa el asunto de la lluvia.
6: Ese es el punto, porque la lluvia...
5: Ayer, bueno, llovió fuerte aquí también, y para allá también.
6: Y para allá también, y hoy está pronosticada lluvia. Hoy el equipo de Japón por la mañana fueron un parte del staff a hacer una última revisión. Hoy es a las 5. Entonces, hoy en la mañana una parte de la del staff, del cuerpo técnico, fue al barrial a hacer una última inspección para que todo esté en orden. Y hoy a las 5 de la tarde no hay aviso de un cambio de otra vez de itinerario ni de lugar.
5: No, esperemos que no. Recuerdo las canchas de medicina también habían sido utilizadas por Irak, ¿sí, no?
6: Sí, ahí estuvo Irak, sí, sin ninguna queja. Entonces, o sea, los iraquíes no tuvieron ninguna queja, el polideportivo, etcétera, etcétera. Dos, tres canchas han sido utilizadas en este proceso mundialista, incluyendo el repechaje. Lo que sí es que quizá el set sí no estaba en condiciones, quizá la lluvia le haya hecho una mala pasada a las de medicina ayer. Y bueno, querían probar. También es una cuestión de incluso de privacidad. El Barrial es un lugar donde hay menos acceso, menos visibilidad. En medicina, bien que mal, estás más expuesto.
5: Pero bueno, qué bueno que encontraron en el Barrial.
6: Pero
5: que
6: sí, lado, y recordar también que, por ejemplo, el Estadio Universitario también está apuntado como sede de entrenamientos, ¿no? Para durante la Copa del Mundo, para los días previos a los partidos.
5: Okay.
6: O sea, y eventualmente el día 13 podrá tener algún entrenamiento de algún equipo, previo al Suecia-Túnez, el día 19, previo al Japón-Túnez, el día 23, previo al Corea-Sudáfrica, o incluso el día 27, 28, previo al partido de 16avos. O sea, esa es otra sede que eso sí, llama la atención que ahorita no haya sido opción.
5: Sí, claro. Pues ahí está, claro. Sí. Pero bueno, tiene que ser parte de esta dinámica también de que todavía no arranca oficial, que esto es prueba ya.
6: Exacto, sí, pero no deja llamar la atención. Sí. Que el set no estuvo, que te fuiste a medicina, no les gustó, y que el universitario no haya sido opción, y que eventualmente pues se van pues de los Tigres, se van a las canchas de los Rayados al Barrial.
5: Ok, hoy vamos a escuchar, tenemos un audio de Jonathan que está conectado con nosotros. A ver, adelante, Jonathan, buenas tardes.
3: José Luis, buenas tardes. Irak no se iba a quejar de las canchas porque pues ellos entrenan en ruinas allá en Irak, entonces por eso no se quejaron. Saluditos y qué vergüenza con los japoneses.
5: Bueno, saludos a Jonathan y el comentario. Bueno, pues es parte de
6: sí,
5: de
6: te digo, carrilla. Los japoneses también, no les tocó lluvia a los japoneses, era un poquito. Aquella vez el problema fue el calor. Que hasta los de Surinam se estaban derritiendo. Y dices, oye, ¿cómo que los de Surinam se derriten? Pues es que todos venían de Países Bajos.
5: O sea, hay que recordar que están...
6: el grueso de esa selección está formada por jugadores que tienen raíces de Surinam, pero que toda la vida la han hecho en Países Bajos.
5: Oye, bueno, ofrecemos una disculpa a los amigos japoneses después de estas situaciones ahí extraordinarias. Deseamos que ya esta tarde todo fluya bien.
6: Deseamos
5: que les guste allá Santiago.
6: Que así sea, que le guste el del gobernador Samuel García en la mañana. Estaba presumiendo que, bueno, me van a poder conocer Santiago. Y el lado positivo de las cosas, lo cierto es que sí, lamentablemente sí ha tenido una repercusión a nivel mundial este incidente. Pues no ha pasado desapercibido ni por los medios japoneses ni por los medios internacionales, que sí han exhibido que al final el primer entrenamiento de una selección en esta sede mundialista tuvo este desaguisado.
5: Y tú lo decías bien, de pronto da un golpe de realidad el saber el tema de infraestructura, de cómo pensar en realizar un mundial tan solo aquí con...
6: Sí, porque de repente nos quejamos que nos dieron 13 partidos nada más. ¿Y qué tal que nos hubieran dado más? O sea, vamos a recibir, con Japón, vamos a recibir de 5 a 7 selecciones dependiendo de quiénes vienen a los 16avos. Pues está claro que quizá no estábamos listos para todo, ¿no? Pero bueno, por fortuna está el Barrial, los Rayados entraron al quite.
5: Saludos.
6: Estaban listos para recibir a Túnez, pues bueno, unos días antes han recibido a Japón.
5: Gracias, Fer, nos escuchamos un ratito.
6: En menos de una hora.
5: Ándele, buenas tardes, son las 2.
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5: Hay mucha información. Buenas tardes. Jueves 4 de junio, no va a haber represión. Niega México represión pese a provocación en protestas de maestros antes del Mundial. Día de asueto, toma decisión la presidenta días de la inauguración del Mundial. Le tenemos los detalles. Y entre óxido y desgaste, qué pena. La señalización que recibirá los aficionados del Mundial en Nuevo León, aquí en la zona metropolitana. Y en nuestras historias arranca la experiencia Panini. Instalan espacio mundialista en el Parque Rufino Tamayo, acá en San Pedro. Le vamos a platicar en minutos. Y siempre no, cambia a Japón su sede de prácticas y entrenará en el Barrial esta tarde, allá en las instalaciones de Rayados. Ya nos adelanta Fer, mucho más también en el mundo de los deportes. En unos minutos. Buenas tardes, bienvenidos.

0: Muy buenas tardes, qué gusto saludarle. Arrancamos la segunda hora de esta segunda emisión en ABC Noticias, aquí en el 91.7, en el 91.7 de su radio. Gracias por ser parte de esta familia informativa, por construir este espacio. Lo hacemos juntos todas las tardes, construimos este espacio juntos y me da mucho gusto escucharlo, leerlo. Todas sus opiniones son bienvenidas. Es lo rico, oiga, de poder estar en vivo todas las tardes con usted. Le agradezco mucho esta posibilidad de estar conectados, utilizar la tecnología, muy sencillo. El WhatsApp, pues todo lo usamos hoy, así que si hay algo que quiera alertarnos, compartir, algo que le preocupe, nos interesa a nosotros, nos indique en dónde, nos comparte la fotografía, si nos adjunta el video, nos va a ayudar mucho, y no es porque no le creamos lo que nos reporte, es para dimensionar y por supuesto compartirlo también con la autoridad. Regularmente hay respuesta al reporte que ustedes nos hacen llegar, lo compartimos a la autoridad que le corresponde y regularmente hay respuesta, y lo digo con toda la seriedad también. Gracias, porque ese espacio se construye juntos también, de la mano de diferentes dependencias, de autoridades que están muy pendientes de los reportes que le compartimos aquí en ABC Noticias, que son sus reportes, que son sus denuncias. Muchas gracias por la confianza. Estamos, como le platico, en vivo a través del 1310 de AM. También muchas gracias a los amigos que nos escuchan aquí en la carretera a Reynosa. Muchas gracias a Casi a Cadereyta. Cuídense mucho los que vayan a tomar carretera. El pronóstico de lluvia está activo. Ayer por la tarde fue lluvia muy fuerte. En un poco rato, o en un rato de pronto, muy fuerte, muy copiosa la precipitación. Algunos tramos, ya le decía, de avenidas inundadas. Vamos a manejar con todo el cuidado y no se arriesgue, no se la juegue. Hay más esta tarde. Quédese con nosotros.
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0: Vamos con el tocayo Luis Martínez Leija en vivo. Luis, siguiendo de cerca estas denuncias, oiga, Luis recorre toda la ciudad, los puntos donde usted nos indique. Ahí está Luis. Tocayo, platícanos dónde andas. Buenas tardes.
2: Buenas tardes, José Luis, para ti también. Buenas tardes para nuestra audiencia, a la que la invitamos para que reporten todas las incidencias que tengan en sus colonias, en sus vialidades, al 81-35-50-05-70. Estamos recibiendo y dándole seguimiento a esta clase de reportes como el que tenemos en esta ocasión para informarles y también para las autoridades. Y es que mira, sobre la calle del Federalismo, en la intersección con Moisés Sainz, Colonia Industrial La Silla, en Guadalupe, nos hicieron llegar sobre una situación muy deteriorada de la carpeta asfáltica. En este sector, José Luis, hay una concentración importante de personas que caminan gran parte del día, porque es una zona industrial donde hay varias plantas, varias fábricas, una planta cementera también se encuentra en la zona. Y bueno, esto lo que sucede es que debido al paso constante de trailers, camiones, unidades pesadas, lo que surge es que el detrimento, el deterioro de la carpeta asfáltica es muy notable y se encuentra en estos momentos un bache de grandes magnitudes que, bueno, podríamos decir que prácticamente abarca la longitud de la calle. Y bueno, esto lo pudimos constatar donde los automóviles que circulan aquí, los motociclistas, tienen que sortear con maniobras un tanto bruscas para poder evitar caer en el bache que, por si fuera poco, se encuentra encharcado y que evidentemente a raíz de, aparte del paso de unidades pesadas, también las lluvias han contribuido para que se genere este bache en grandes magnitudes. Mencionar, José Luis, que en esta calle del Federalismo, unos metros más adelante de esta intersección, se encuentra un plantel del CONALEP. Entonces también es muy recurrente el paso de estudiantes en las horas de entrada y de salida, por lo que aumenta la preocupación en la que el municipio debe tomar cartas en el asunto. Nos mencionan trabajadores estudiantes que tienen un año circulando en la zona, 5 años, 10 años, más de 20 años, y nos refieren que desde siempre ha estado así la situación. Un trabajador de la zona, Rubén, nos platicaba precisamente que desde que él recuerda que trabaja en la zona se ha mantenido así, obviamente en diferentes grados, y que bueno, no ha habido un acuerdo entre las partes privadas y las autoridades para recarpetear debidamente la zona. Escuchemos, si te parece, qué fue lo que nos compartió este ciudadano.
3: Pues la calle siempre ha estado en malas condiciones, ¿verdad? Tiene más de 24 años, han pavimentado, se ha querido componer, tiene, principalmente en esta calle es donde no han querido invertirle la gente de la cementera, y pues es donde se hace todo el riesgo. Ahí ha habido accidentes de que se han querido voltear materiales por la zanja que está ahí, producida por el megabache, ¿verdad? Que está aquí.
0: Escuchamos, Luis.
2: Escuchábamos al ciudadano Tocayo, y bueno, hay una referencia importante, los accidentes que se han producido, porque sí, es un elemento que puede repercutir en este tipo de percances, que se agrava porque nos dijeron que en la zona Tocayo no hay alumbrado público por las noches. Entonces, imagínate caminar por la zona en una situación donde no hay una visibilidad debida del entorno. Y claro, con una situación como este bache, que estando encharcado, pues es menos percibible la profundidad o en qué extensiones se encuentra, entonces el grado de peligro aumenta. Logramos ver que muchos estudiantes son llevados en automóviles por sus papás, obviamente el tráfico local de las bodegas, de las plantas, así que la circulación siempre está afluente todos los días en este punto. Otro trabajador de la zona, que respondió al nombre de Anselmo, nos comentó que él justamente fue víctima de las condiciones del asfalto y hace unos 3 años tuvo una caída en su motocicleta que todavía a día de hoy, pues le ha cobrado alguna factura en su bienestar físico. Vamos a escuchar qué fue lo que nos platicó.
4: ¿Y sí, pues, qué te pasó? Trabajar aquí, era como las 4 o las 7, venía ahí manejando y traía en mi mente que estaba ese cráter y de repente no sé qué pasó y palos para el suelo. Okay. Y me levanté todo raspado. Pues yo no vine muy recio, vine como unos que 15, 20 y caí, la moto se fue a caer como a 3, 4 metros y me quedé todo raspado. De hecho traigo el dolor aquí todavía en la costilla.
2: Todavía.
4: Donde me caí, sí, el casco quedó todo raspado.
2: Ok, sí, o sea, te quedaste como con una secuela de la caída.
4: Sí, me duele, cuando el tiempo de frío me duele. Y el tiempo que llueve, se está abriendo, pasa un tráiler y ahí se queda ahí.
0: Oye, Tocayo, ahí el testimonio de esta persona que cayó, qué increíble, ¿no? De pronto, de este riesgo que es constante y de todos los días, Luis.
2: De todos los días, sí. O sea, bueno, ya lamentablemente dentro de lo que cabe, las personas que frecuentan esta zona se han acostumbrado, se han adaptado a estas condiciones. Lo que escuchábamos de parte de Anselmo, imagínate, un accidente que le surgió yendo simplemente a unos 15, 20 kilómetros por hora en su motocicleta, que aparte del tema de la lesión, también le dio un costo, le implicó un costo para reparar su unidad. Entonces, bueno, es una serie de elementos que las autoridades en reiteradas ocasiones olvidan, por las que tiene que pasar el ciudadano. Y bueno, en este caso el llamado es precisamente para el municipio. Fíjate que, como se mencionaba en el anterior testimonio, Tocayo, al parecer hay de por medio ahí una serie de conflictos en que, bueno, el municipio no quiere tomar, digamos, el 100% de las atribuciones, sino que con ayuda de o con la colaboración de las plantas instaladas ahí, del personal de la dirección, pues buscan llegar a alguna especie de convenio para hacer un recarpateo eficiente, pero al parecer no hay un acuerdo unánime entre todas las instalaciones que se encuentran en la zona. Y bueno, y es por eso humano para realizar estos trabajos, así que bueno, esta es la condición. Esperamos que con este llamado, con estos testimonios, puedan ponerse las cartas sobre el asunto, porque es un acto donde, una situación donde el municipio debe intervenir de primera mano como primer respondiente, y pues para que el riesgo pueda reducirse para todos los trabajadores.
0: Totalmente, Luis, coincidimos. Repetimos, el cruce es la calle del Federalismo, es en la colonia Industrial La Silla, esto en el municipio de Guadalupe. Gracias al Tocayo, ya nos explicaba Luis la condición de riesgo, los testimonios de quienes han caído incluso ahí, es que sí está muy dañado. No hay ni carpeta asfáltica, no hay ni pavimento, ahí es un muy buen tramo. Y este riesgo, mucha gente en el video que ya nos comparten, hay mucha gente que transita por ahí, entonces va el llamado a la autoridad municipal, sí tendrían que encabezar de pronto el buscar el cómo sí, pues tener este espacio oiga, pues rehabilitado. Ese es el asunto. Colonia Industrial, así ya lo hacemos llegar a la autoridad municipal también correspondiente. Luis, te agradezco el reporte. Buenas tardes.
5: Buenas tardes, 81-35-50-05-70. A través de ese teléfono, tocayo, recibimos los reportes para darles el debido seguimiento.
0: Muchas gracias, Luis. Buenas tardes. Gracias a Luis. Luis anda con la cámara, el micrófono y anda recorriendo y nos comparte. Y además de pues hacer el reporte aquí con nosotros en ABC Noticias en vivo, subimos la información al portal, a redes sociales, en nuestro impreso. Buscamos el que justamente estos reportes que usted nos hace, pues hacerlos llegar a la autoridad y dimensionar también, insistimos, el que se en muchas ocasiones recurre o se requiere, perdóneme, una respuesta inmediata. Ya cuando alguien decide reportarlo es porque, oiga, ha pasado el tiempo y o se echan la bolita o nadie le quiere entrar al asunto o pues hacen como que no pasa nada y pasa todo, como ya escuchábamos los testimonios aquí de riesgo que nos platicaba Luis en la colonia industrial La Silla. Estamos para servirle. 2:14, construimos este espacio juntos. Vamos a la pausa. 29 grados la temperatura. Lo leo. Hay algunas denuncias, algunos antojos también de algunos saludos. Escríbanos. Me da mucho gusto leerlo y escucharlo. 81 35 50 05 70. Buenas tardes.

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6: Dos de la tarde con 16 minutos, 29 grados al momento aquí en la zona metropolitana. Oiga, un saludo al Community Manager de Protección Civil de Nuevo León, que amanecieron muy creativos el día de hoy en esa escritura japonesa que nos compartieron. El clima, aquí estamos muy pendientes todos los días, estamos revisando información oficial de Protección Civil, de Conagua, revisamos algunas aplicaciones, vamos siguiendo de cerca los mapas de radar también, toda la información a detalle para compartirle el clima, pues cada hora como lo hacemos. Hoy nos sorprendieron en escritura japonesa, esto en alusión a la visita que tenemos internacional aquí en la ciudad. Un saludo a ellos, un saludo, gracias. También le digo, se pusieron muy creativos el día de hoy. Tenemos temperaturas agradables, la máxima de 30, 31 grados esta tarde. El ambiente es bochornoso, se mantiene la condición de cielo medio nublado. Estamos por alcanzar o por cumplir este pronóstico de lluvia hoy por la tarde y mañana viernes, que es de un 50, un 60% de la posibilidad de lluvia jueves y viernes. La condición de cielo medio nublado se mantiene estos dos días. Llega el fin de semana, atención, porque cambia el patrón atmosférico. Tenemos ya la imagen de radar que nos muestra una posibilidad de lluvia mucho menor, entre el 10 y el 20%. Sábado y domingo las temperaturas máximas en el rango de los 30 a 32 grados, muy agradable. Por la mañana 22 grados también, sábado y domingo, muy estable la temperatura. ¿Cómo iniciamos la próxima semana? Le cuento, también 23 de mínima el lunes. Vamos a arrancar la mañana con 23 grados, máxima también en un rango de 32 a 34 grados, bastante cálido, y la posibilidad de lluvia disminuye ya a un 10%, alcanzando el 10%, así que es mínimo el lunes, pero lluvia esta tarde, jueves y viernes para que lo considere, y ya le decía, disminuye sábado y domingo. Vamos al recorrido que hacemos en nuestro país también, en territorio nacional. Platicamos de estas dos zonas de baja presión en el sur de nuestro país, en las costas de Michoacán, de Guerrero y otro más hacia Chiapas, decíamos, Guatemala, acá en la zona del Pacífico, también con esas dos zonas de baja presión, con lluvia para esta región del sur de nuestro país. También sumamos con lluvias intensas esta tarde a Jalisco, le decía, Oaxaca y Chiapas, sumamos Veracruz del lado del Golfo de México y en la parte del noreste Coahuila y Nuevo León, con lluvias intensas para esta tarde. Lluvias muy fuertes, le cuento, Chihuahua, Tamaulipas, San Luis Potosí, Zacatecas, Durango, Aguascalientes, Guanajuato, Querétaro, Hidalgo, Estado de México, la Ciudad de México, Morelos, Guerrero y Colima. Lluvias fuertes para Nayarit, Tlaxcala y también el estado de Campeche. Tenemos chubascos en la península de Yucatán para esta tarde, en Quintana Roo también con esta posibilidad de lluvia de chubascos para esta tarde. Tenemos las temperaturas más cálidas, como lo hemos platicado, del país, temperaturas que alcanzan los 45 grados en comunidades de Baja California, de Sonora, Chihuahua, Durango, también Sinaloa y Nayarit, y temperaturas de 35 a 40 grados en Baja California Sur, en Coahuila, Jalisco, Colima, Guerrero, Morelos, Puebla, Veracruz, Oaxaca, Chiapas, Tabasco, Campeche, Yucatán y Quintana Roo. Cuídese mucho, estamos en vivo, quédese con nosotros.

0: Aquí seguimos con mucha información. Gracias por la sintonía. Ya les enviaba un saludo a los amigos de Protección Civil de Nuevo León, ahí a Eric Cavazos, que lidera este gran equipo. Les decía que muy creativos porque nos compartieron hoy el clima en esa escritura japonés, como decimos, pero también lo hicieron en inglés, oiga, y en español. Así que los tres idiomas hoy estuvieron compartiendo esta información a detalle. La corporación no solo adaptó el gráfico en distintos idiomas, sino que también compartió el pronóstico del tiempo en grados Fahrenheit, por ejemplo, el pronóstico que emitió en el idioma inglés, mientras que en los pronósticos en español y japonés se respete el uso de grados Celsius. Tras algunos minutos publicando el gráfico donde se emitía información en inglés, pues fue eliminado en la página oficial de Protección Civil de Nuevo León, pero sí alcanzaron a replicarlo. Hay muchos comentarios, pues son de broma, de este carrilla muy regia, de bueno, entonces en japonés, ¿cómo se dice? Sácale la vuelta a Miguel Alemán, o por Miguel Alemán no avances, o ten cuidado con los baches, en fin, o cómo llegamos a Santiago, dónde están los mejores tacos, y hay una cantidad de comentarios. Pues esto es muy regio, de pronto, ¿no? Esta jiribilla muy regia, de pronto, pues con este sorpresivo pronóstico que nos compartía muy temprano Protección Civil de Nuevo León. Un saludo, y ahí está en su página, ahí están muchos, muchos comentarios, y todos, pues, ya no, pues nos reímos, oiga, buscamos sacarle ya el lado positivo. Bueno, hablando de esto que se está viviendo, de esta euforia, de pronto, de esta efervescencia de deportiva por la justa mundialista, está Luis Martínez Leija ya aterrizando, Luis, con nosotros aquí en cabina, lo cual me da mucho gusto siempre recibirlo. Luis, platícanos de esta experiencia que sumamos aquí en la ciudad. Ahora, ¿de qué hablamos? Platícanos, buenas tardes.
1: Muy buenas tardes, José Luis. Konnichiwa, como dirían en japonés.
0: Ándele. Luis también, ¿o cree usted claro que era de mandos sí. de protección no, civil? No.
1: En todos lados nos estamos curtiendo.
0: Oye, tenemos que, ¿verdad?
1: Claro que sí, hacer sentir en casa a los visitantes, en este caso, pues la selección, sí, y como sabemos, pues de todas maneras hay mucha persona asiática, bueno, es más que nada coreanos,
0: pero instalados, oye, me llama la atención mucha gente de Japón también, digo, sí, veíamos claro. Ahí ese comentario de un periodista japonés que decía que la gente era muy amable,
1: sí,
0: que le tenía paciencia al momento de comunicarse, ¿no?
1: Sí, claro, ¿no? Y al final del día es la cara que se tiene que mostrar como ciudad, como personas, como civilización, ahora sí que
0: sí,
1: para mantener sobre todo ese lado empático y también...
0: Y cordial, ¿estás de acuerdo?
1: Cordial con las personas que no están familiarizadas con el entorno, con la cultura de aquí, y que bueno, eso les ayuda precisamente a sentirse bien arropados, claro. Y es lo que termina generando la buena impresión. Ahora bien, de hecho, justamente en este contexto que estamos abordando con todo lo relacionado al mundial, al tema también de el álbum de estampitas, que sabemos que es todo un furor. Oye, en esta época. ¿Tú ya llenaste el tuyo?
0: Pues, fíjate que tengo unos sobrinos que quiero mucho y ahí estoy apoyándolos. Yo traté, pero dije, digo, de entrada es una lana, ¿estás de acuerdo?
1: Claro, estoy
0: de acuerdo. Bueno, mejor coopero y les apoyo y vamos ahí, porque son dos, entonces imagínate. Es todo un reto. Si uno es un reto,
1: sí,
0: llenar
1: claro.
0: dos álbumes.
1: Y son 980 estampas por álbum. Imagínate por dos.
0: Oye, tengo guardadas unas que tengo que verlos pronto. Tengo guardados unos sobrecitos que tengo que llevarles. Oye, pero por todos lados lo veo, Luis.
1: Sí, todo claro. Mundo. Es correcto. Y precisamente en el Parque Rufino Tamayo se inauguró esta experiencia Panini, José Luis, que bueno, abarcará precisamente desde hoy, 4 de junio, hasta el domingo 7, como lo menciono aquí en el Parque Rufino Tamayo.
0: Todo el fin de semana.
1: Todo el fin de semana, okay. Empezando desde hoy.
0: Oye, ¿de qué se trata, Luis?
1: Se trata de, bueno, un módulo especial, por así decirlo, evidentemente organizado por Panini. También estuvo el gobierno municipal de San Pedro dentro del corte de listón este jueves por la mañana a las 11, okay. Donde, bueno, se trata prácticamente, evidentemente, de la venta de las estampas del álbum, tanto en pasta blanda como en pasta dura. También unas ediciones especiales como de revista relacionada con la historia del mundial.
0: Ya no quiero ver nada, Luis, porque siento que...
1: Es muy llamativo, claro que sí, es muy llamativo, es muy atrapante todo este tema de la edición. Y sobre todo también el lado de la historia, porque, bueno, visitamos este lugar que es un, como lo mencionaba, un módulo que no es muy grande, pero está muy bien equipado, donde puedes, digamos, en una especie de corredor histórico, chiquito, y ahí están pegadas las portadas a manera de, digamos, de encuadre, las portadas de los álbumes del mundial a lo largo de la historia, desde México 1970 hasta la actualidad. obviamente pasando por Sudáfrica, por Brasil, Rusia, Qatar, y bueno, ahora que ya estamos en el tema de México, Canadá y Estados Unidos. Y entonces, claro que eso trae una serie de recuerdos para toda la gente
0: Sí,
1: que ha
0: claro.
1: vivido los mundiales en el pasado, de diferente forma, en diferente estilo, como niño, como joven, como adolescente, como adulto joven, porque bien, este tipo de experiencias es para toda la familia. Hay actividades también que tienen que ver con, hoy ahorita lo estábamos visitando, obviamente el intercambio de estampas, que hay
0: Bueno, es
1: un
0: que esa es la
1: espacio
0: otra fase,
1: dedicado
0: ¿no?
1: para
0: De
1: eso.
0: decir, bueno, ya tengo repetidas, o y viene una dinámica, oye, yo he visto mucha gente aquí en universidad.
1: Sí,
0: Oye, pero
1: en
0: yo dije,
1: todos
0: ¿qué está
1: lados,
0: pasando?
1: en
0: Yo
1: todos
0: creí,
1: lados.
0: dije, aquí pasó, la clásica, aquí pasó algo, casi me paro, ya sabe, es un modo informativo, no crea otra cosa. O sea, aquí he dado a informarle qué está pasando, y me orillé, y anduve yo de, pues ya sabrás.
1: Claro,
0: Y que voy viendo
1: investigando.
0: la locura, oye, veía niños, adultos, papás, abuelitos, oye, de todos, o sea,
1: Sí.
0: todos buscando intercambiar.
1: Todos buscando intercambiar, hay cartas, hay cromos que son más difíciles de encontrar que otros, entonces obviamente esto motiva esta actividad que pues claro, tiene también mucho de este ámbito social, la gente hace nuevos amigos, consigue la carta, el cromo que buscaba, que no le salió ningún sobre y que terminó
0: Y que
1: consiguiendo
0: hay unos muy cotizados,
1: hay
0: ¿verdad?

0: parece porque tenemos la declaración. ¿Qué
1: Adelante.
0: es lo que se espera de este día de actividades del álbum del Mundial?
2: El horario es como centro comercial, de 11 de la mañana a 9 de la noche. Vamos a estar hoy, viernes, sábado y domingo, estos días operando a full. Aparte de la zona de intercambios, tenemos la opción de que se vengan a hacer su estampa personalizada. Ustedes son parte del álbum, ustedes son parte de la marca exactamente y tienen un lugar específico donde la pueden colocar. Entonces, pues los invito a que se la realicen. Tenemos la tienda, tenemos photo opportunities, tenemos un billar en forma de fútbol para que vengan e interactúen. También tenemos, bueno, obviamente la música y un recorrido a través de los años de Panini, desde el primer álbum que fue en 1970 hasta el más actual. Alcalde, preguntándole, buenos días.
0: Bueno, ahí escuchamos las palabras
1: Once
0: del
1: de la mañana,
0: representante de
1: a
0: Panini,
1: partir de
0: 11
1: las
0: de la
1: 11.
0: mañana hasta las 9 de la noche,
1: Oye, no,
0: las
1: hasta el fin
0: 21
1: de
0: horas.
1: semana va a estar ahí. Y además que está pues bien bonito el parque, ¿no?
0: Sí, claro, ¿no? Es un lugar muy adecuado para instalar este tipo de módulos, entonces pues
1: Está
0: que
1: al lado
0: la
1: del museo, me
0: gente.
1: decías.
0: Sí, es correcto. Ahí, digamos, una explanadita que está frente de este lugar como donde estaban instaladas unas mesas y una
1: Hacia
0: serie
1: el centro
0: de
1: del parque, ¿no?
0: locales. Es
1: Más o menos,
0: correcto.
1: sí.
0: Entonces ahí es donde se encuentra. De todas maneras es muy vistosa la. Ahora sí que el stand es una estructura medianamente mediana y que bueno está muy colorida, obviamente
1: Okay.
0: con
1: Con
0: esta,
1: todo lo alusivo
0: con
1: a
0: esto lo alusivo al mundial y a Panini, evidentemente. Así que bueno, desde hoy hasta el domingo estará instalado esta experiencia y también de hecho no, nos habían comentado que para el San Pedro de Pinta de este domingo habrá una temática especial con motivo del mundial. Entonces, bueno, lo estaremos dando a conocer oportunamente también, siguiendo obviamente las redes sociales del municipio de San Pedro. Así que por lo pronto pueden tomar esta oportunidad para ir a comprar su álbum, sus estampas, sus sobres, para hacer el intercambio. También hay unas actividades como un billar de balones del mundial. Hay también esta cisternita donde prenden el ventilador de abajo
1: Ah,
0: y
1: claro.
0: los papelitos vuelan. También hay uno de esos. Estarán dando premios, no nos especificaron en ese momento de qué, pero más vale ir a echar un vistazo para ver qué otro tipo de premio se puede llevar la gente. Entonces, muy ad hoc para que la familia pueda visitar, los turistas también, y sobre todo si son apasionados al fútbol y al coleccionismo. Entonces, échense la vuelta ahí al Rufino Tamayo de aquí al domingo porque podrán visitar esta experiencia Panini.
1: Prepárese, oiga, porque va a haber mucha gente, no tengo duda al respecto. Ahora, Luis, es una edición muy especial porque entiendo es la última de este álbum.
0: Sí, claro. Antes de que empiece el evento internacional, estamos ya una semana, 7 días prácticamente, el día 11 de junio. Entonces, también para ir en sintonía con digamos, este procedimiento de, bueno, todo lo pre al mundial que ya se está viviendo, que ya estamos en ese modo, entrando a ese mood, y ya una vez que se llega la fecha en el calendario, que se da el partido de inauguración, que por si fuera poco, México va a estar en el partido inaugural. Ya una vez empieza todo este procedimiento mundialista, que obviamente estaremos dándole seguimiento y que, bueno, también forma parte del entorno, ¿no? Nosotros les preguntábamos a los asistentes, oye, ¿qué expectativas tienes para el mundial? Es decir, además de México, ¿apoyas a otra selección o con qué combinado simpatizas más? Y una serie ahora sí que de respuestas, ¿no? Jóvenes me mencionaban, no, ¿sabes qué? Yo pues quiero apoyar, ojalá que Cristiano Ronaldo pueda jugar y ganar su último mundial, digo, es el deseo de mucha gente.
1: Sí,
0: Hay
1: claro.
0: otra población que simpatiza, por ejemplo, con la selección de Japón, que de hecho coincidentemente vino aquí a entrenar a la Sultana del Norte. Entonces, bueno, toda una serie de pensamientos, de sentimientos, pero todo lo que es
1: De
0: en común es
1: emociones. Sí,
0: emociones
1: claro.
0: y lo que es en común es apoyar a la selección nacional en el partido inaugural y en la fase de grupos para que tengan un buen papel en este mundial que en parte se celebra aquí en casa, en México y en Monterrey.
1: Bueno, pues tener un papel digno, oiga.
0: Papel
1: Vamos
0: digno.
1: a dejarlo así. Muchas gracias, tocayo.
0: Al pendiente, tocayo, buenas tardes.
1: Gracias, Luis Martínez Leija, con nosotros esta tarde con todo este asunto. Oiga, es una revolución conseguir las estampas y los álbums y todo. Así que, pues la invitación está hecha en el Parque Rufino Tamayo. Es el fin de esta histórica alianza con Panini y la FIFA tras 60 años. El Mundial 2030 será el último torneo con las tradicionales pues estos álbumes oficiales de la marca italiana. Le digo por eso la relevancia también de muchos. Y

0: que han crecido, como decía Luis, generaciones, hoy papás quizá con sus niños, haciendo este ejercicio de bastante divertido de reunir las estampas y estos álbums del Mundial de Fútbol 2026. Vamos a la pausa, 2:32. ¿Cómo va usted? ¿Cuáles le faltan? Ya terminó de... Usted lo terminó, presúmalo, oiga, por favor, escríbanos. 81-35-50-05-70 y los que quieran intercambiar, díganos cuáles le faltan. Y aquí lo leemos ahorita con todo el gusto, cuáles estampitas le faltan. Buenas tardes, regresamos.
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0: 2:35. Gracias, Jorge Cárdenas. También dice, el Cerro de la Silla tiene sombrero. ¿Ya lo vieron? Nos dice, pues viene el agua y está activo el pronóstico de lluvia para esta tarde. Con cuidado todos. Gracias, Jorge. Un saludo. Vamos con más temas. Vamos a la Comisión Estatal de los Derechos Humanos. Está Magelsi Caballero. Hay novedades esta tarde, justamente platicando de varios temas rumbo a esta, pues, justa mundialista que vamos a tener en la ciudad. Nos cuentas, Magelsi. Buenas tardes.
1: Hola, ¿qué tal, José Luis? Muy buenas tardes. Y en la Comisión Estatal de Derechos Humanos, ellos pues presentaron una nueva guía para el manifestante aquí en Nuevo León. La presidenta de la Comisión Estatal de Derechos Humanos, Olga Susana Méndez, comentó que esta guía es muy importante, ya que aquí en el estado, pues, existen diferentes colectivos que luchan por diferentes justas sociales, como pues por una mejor movilidad, también pues el mes de junio pues es el mes del orgullo LGBT, y también hay muchos colectivos que luchan por seguir obteniendo derechos. Y ante estas marchas, que son pues muy regulares aquí en Nuevo León, se lanzó esta guía del manifestante para en Nuevo León, para que ellos puedan saber lo más esencial, desde pues los números de emergencia que llevar a una marcha, y también pues con quién comunicarse, y pues las cosas más esenciales que se tienen que tener durante una manifestación. A esto también se agregó la que la misma presidenta de la Comisión Estatal de Derechos Humanos indicó que pues en el marco del mundial también se esperan muchas manifestaciones aquí en el estado, sobre todo por el hecho de la exposición que existe por esta fiesta mundialista aquí en el estado, para que ellos puedan pues tener más alcance sobre lo que están pidiendo. Olga Susana indicó que pues ya se le invitó a la Comisión Estatal de Derechos Humanos a diferentes marchas, como las del transporte público, también el próximo 20 de junio, que se empata de hecho con un partido del mundial, es el día de la marcha LGBT aquí en Nuevo León. Y pues Olga Susana Méndez dijo y pidió a las autoridades que se respete el derecho de protesta que tienen todos los ciudadanos, no solamente de Nuevo León, sino de todo México. Pero ¿qué te parece si escuchamos lo que dijo Olga Susana esta mañana?
2: Invitaciones ya hechas de marchas, por ejemplo, recurrentemente acudimos a las marchas relacionadas con el transporte público. Pero también viene en los próximos días, en este marco del mundial, viene la marcha del orgullo gay, y ahí es una de las marchas que tiene mayor afluencia. Entonces ya sabemos que ahí vamos a estar, que con motivo del mundial pues va a haber personas que acuden a estos eventos y que se van a sumar a esta marcha. Entonces esto, en toda la protesta social, que nos piden acompañamiento e incluso que sabemos, aunque no lo soliciten, dada la relevancia, acude a la comisión como observador.
3: ¿Pedirían más tolerancia por parte de las autoridades? Porque si de por sí hay casos de abuso de autoridad en contra de los manifestantes, ahora con el mundial podría ponerse peor.
2: Sí, lo que se pide siempre es la actuación sujetándose las autoridades, primero a respetar el derecho a la protesta.
1: Esto fue lo que comentó la presidenta de la Comisión Estatal de Derechos Humanos, y bueno, pues se invita a todas las autoridades, no solamente las autoridades estatales, sino que también a las municipales, a poder pues capacitar a sus elementos de la mejor manera ante cualquier protesta de cualquier tipo, para que sepan cómo actuar. Y sí pidió que, bueno, que el uso de la fuerza sea el último recurso, y solo claro, si es necesario en alguna manifestación.
0: Pues sí, creo que es correcto de pronto entender el derecho a manifestarse, a poder hacerlo sin que represente un riesgo. Magelsi, sí, me parece que es el gran reto, y como lo dices, con movilizaciones interesantes a lo largo de este mes, y que coincide también con los eventos deportivos que se han estado también planeando desde hace mucho tiempo. Pues pendientes de lo que tengan también que informar en su momento, como bien lo dices, diferentes autoridades, dependencias, que será interesante siempre el que se respeten los derechos de todos los manifestantes. Te agradezco el reporte, Magelsi, muchas gracias.
1: Que tengas buena tarde, José Luis.
0: Buena tarde, 2:40, lo seguimos leyendo. Y además de ese tema que platicábamos con Víctor Amaro, de las nomenclaturas de, pues muy viejas, oiga, deterioradas, la señalética, gracias a quienes ya nos están escribiendo, nos están por acá compartiendo Oiga, es que le digo que por todos lados no nos deja su nombre, pero dice José Luis, fíjate nada más cómo se encuentra Avenida Miguel Alemán allá a la altura de Linda Vista, y nos manda la foto y aquí de un paso peatonal. Estoy tratando de ubicar a qué altura es. Hay un centro comercial aquí, hay un banco y hay una clínica. El asunto es que sí, está uno de estos anuncios, verde, todo es pintado. Dice Avenida Constitución y Avenida Revolución, es lo que, la sombra de la que queda ahí de las letras. Arriba ya no se nota nada, arriba está en azul, una línea en azul, ya no se ve nada, no sé si es Parque Fundidor, hacia donde quiera señalar, pero ahí está tan solo uno de tantos ejemplos. Por acá también había otro que nos compartían de la carretera nacional, lo cual agradezco. También nos dice en Avenida San Jerónimo, Colonia San Jerónimo, municipio de Monterrey, desde hace meses están realizando trabajos relacionados con el metro, por lo tanto tienen bloqueados varios carriles, solo dejan dos libres. Y en uno de esos hay carros que se estacionan dejando solamente un carril abierto. Se hace un embudo impresionante de todos los que vienen de Gonzalitos. Y los que van hacia Gonzalitos y Morones Prieto también. Es en ambos lados, son muchos carros estacionados a lo largo de la vía y ya ni están trabajando ahí. Hay que recordar que parte del proyecto sería hasta la Torre Rice, es decir, antes de llegar a Gonzalitos. Después ahí está arrumbado todo estas obras, oiga. Ahí dejaron tirado rumbo allá hacia San Jerónimo. Pero muchas gracias, aquí ya nos deja muy claro, nos comparte a detalle el mensaje, lo cual agradezco porque esto nos ayuda mucho. Gracias, vamos a hacer el recorrido. Por acá también nos escribe, es Roberto también con otro mensaje. Muchas gracias, Roberto, muy puntual, lo seguimos también, lo hacemos llegar aquí a la autoría. Tiene que ver con agua y drenaje también, hay otro punto, vamos a hacer el recorrido. Gracias por la confianza, 2:42, lo estamos leyendo. Gracias a todos por escribirnos, 81-35-50-05-70, construimos esta comunidad juntos y un placer poderlo leer. Así que provecho a los que están comiendo, provecho a los que ya lo hicieron, ya fueron a los sagrados alimentos, los que regresen un ratito más a la oficina, ánimo, los que están en los consultorios, buenas tardes, muchas gracias. Vamos al corte, regresamos rapidito. Buenas tardes.

0: Estas son las breves de ABC. Integrantes de la Coordinadora Nacional de Trabajadores de la Educación, CENTE, tomaron este jueves las casetas de cobro de algunas autopistas en el centro y sur de México, con lo que permitieron el libre tránsito de vehículos en ambos sentidos, como parte de sus movilizaciones para exigir mejoras laborales. De acuerdo con reportes en el lugar, más de 300 docentes participaron en la protesta, aunque el número de manifestantes continuaba en aumento durante la jornada. Los integrantes de la CENTE arribaron a las casetas de la autopista México-Puebla poco después de las 10 de la mañana con 30 minutos, donde corearon consignas y reiteraron sus exigencias al gobierno federal. En otros temas, el gobierno de Estados Unidos amenazó este jueves con retirar las visas y prohibir la entrada al país a quienes traten de manipular la segunda vuelta de las elecciones presidenciales de Colombia del próximo 21 de junio. Aquellos tentados a socavar o manipular el proceso democrático, ya sea comprando votos o de otra manera, están advertidos de que están poniendo en riesgo sus visas y las de sus familias, expresó en redes sociales el vicesecretario de Estado, Christopher Landó. Para ABC Noticias, Hannah Malabear.
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0: esta su información. Gracias por sus mensajes. El buen César conectado con nosotros también. Gracias, César. Dice, imagínate que un equipo vaya rumbo al estadio y quieran tomar el puente del Azteca y resulta que un tráiler tomó el retorno y se quedó atorado y hace un trafical como ahorita. Estamos en el tráfico, dice César. Saludos, César. No, imagínate nada más, Fer.
1: No, imagínate que estuviera listo. Oh, ahí va a empezar yo también.
0: Oye, es que pues que es, hay una realidad que nos alcanza. Entonces, yo me quedo con la posibilidad de ser muy amable, de mostrar ese espíritu muy mexicano, muy cordial, muy norteño. Pues si ya los tenemos aquí, bienvenidos. Y hay mucho por hacer, es innegable.
1: Yo te voy a decir una cosa, tuve la fortuna de cubrir uno de los mundiales de clubes en los que fue Monterrey a Japón, el del 2011, el primerito, que nos regresaron luego.
0: Dije, ah, pues es qué bueno. Más tardaron en llegar, dices.
1: Oye,
0: tú.
1: Aquella vez yo recuerdo que Monterrey, obviamente mientras estuvo en competencia, pues tenía campos realmente buenos, pero muy lejos de su hotel. Okay. O sea, la logística no era sencilla, ¿sí? Aún así, llegaban, aunque la distancia era larga, llegaban en corto tiempo o en poco tiempo comparado a lo que se tardaría una persona normal aún en Japón, por cómo iban bloqueando las vialidades para que tuvieran libre tránsito la delegación del Club de Fútbol Monterrey en aquel entonces.
0: ¿Cómo pasó aquí?
1: Exactamente, como aquí. O ya ves lo que va a traer, ¿no? Y era torneo FIFA también, era de clubes, pero ese evento FIFA,
0: con
1: ¿no?
0: todos los protocolos.
1: Hay ciertos protocolos. Cuando Monterrey dejó de depender, digamos, de FIFA para sus sedes de entrenamiento, porque Monterrey no se regresó luego de la eliminación, todavía se quedaron varios días, o sea, y ellos habían hecho su plan hasta el final del torneo, porque dijeron, pues, por lo menos jugamos semifinales y el partido por el tercer lugar. Cuando los eliminan rápido y luego juegan el partido por el quinto lugar, todavía estuvieron 3-4 días más después de ese partido, no nada más al día siguiente. Okay. Y ahí sí, recuerdo que la cancha que les consiguieron era un pastizal. O sea, estaba seca, seca, seca. Tanto que Monterrey no volvió a entrenar.
0: ¿De plano?
1: De plano. O sea, hicieron esa sesión, sí, claro. La siguiente dijeron, mira, nada más queda un día. Disfruten la familia.
0: Sí, claro.
1: O sea, también allá hay canchitas que no están, pero claro que aquella vez no dependía, ya para cuando ellos buscaron dónde entrenar, ya no dependía de FIFA. Okay. Mientras dependió de FIFA, la cancha estaba lejos, pero estaba en condiciones, era un estadio, digamos, formal.
0: Bueno,
1: y ahí cierro el anecdotario, que nadie me preguntó, pero también como ahorita a colación de lo que estamos viviendo. Oye, pues hablando ya de la Copa del Mundo, estamos a una semana, justamente a estas horas estaríamos hablando, José Luis, de cómo está cerrando, en una semana estaríamos hablando de cómo está cerrando el partido entre México y Sudáfrica, el inaugural.
0: Porque, oye, o sea, que la inauguración es por la mañana, ¿verdad?
1: Sí, la ceremonia de inauguración empezará, pues por ahí de las, yo creo, 11 de la mañana, más o menos, sí. A la gente que tiene boleto le están avisando que es un evento de 6 horas. O sea, inauguración, partido, o sea, que se preparen para estar ahí un muy buen rato. O sea,
0: no, y con una dinámica igual que aquí del asunto de la llegada. O sea,
1: exacto. Por ejemplo, el que tenga su boleto para la próxima semana en el Estadio Ciudad de México, el partido es a la 1, no vaya a pensar que va a llegar como a ir al América o al Cruz Azul o los Pumas, ¿verdad?
0: Sí, no, pues
1: váyase, esté ahí desde las 9 de la mañana, porque te digo, los eventos como de la ceremonia y todo este show empezará a 10, 11 de la mañana, para la 1 estar ya listos para la patada inicial. Y te digo, en la próxima semana estaríamos hablando a esta hora ya de cómo le fue a México con Sudáfrica el cierre del partido. Bueno, pues a una semana de ese juego, México hoy tiene su último duelo de preparación, ya el que antes le llamaban de la despedida, pero bueno, realmente pues es el cierre de la preparación mundialista, porque México será anfitrión esta noche en Toluca, en el Estadio Nemesio Díez, a las 8 de la noche, el Tri estará enfrentando a Serbia.
0: Ahora, habrá que ver, que ahí está la expectativa, cómo armará el equipo.
1: Mira, conociendo tantito a Aguirre, hoy va a ser otro mix, como lo hizo el sábado contra Australia, ¿sí? Que el primer tiempo fue un mezcladito, y luego cuando ya metió, en teoría, a los que pensamos que puede ser titular, se desmembró todo aquello. No creo hoy que ponga los 11 que como espejo van a repetir el día de Sudáfrica, creo que seguirá probando. Finalmente hay futbolistas a los que les faltan más minutos, por ejemplo, un Chino Huerta que venía de lesión, que no estuvo en el primer juego, que vio algo de minutos con Australia, o sea, el primer juego me refiero ya a esta, de este de este set, no tuvo contra Ghana, digamos, que se incorporó ya para el partido contra Australia y que vio algunos minutos, pues quizá mañana tenga más minutos y eso en teoría lo pueda poner como titular, pero no veo a Huerta el día contra Sudáfrica, ¿sí me explico? Pero digo, Aguirre ha dicho que prácticamente el 80% del equipo ya lo tiene en la cabeza, eso quiere decir que tiene 8 o 9 jugadores ya fijos.
0: Definidos.
1: Que el grueso de la afición mexicana ya tenemos claro muy bien sí. Por dónde va. Hay jugadores que no los vas a soltar, por ejemplo, un Johan, un Montes, un Edson, Raúl Jiménez. El portero será Raúl Rangel, aunque mucha gente piensa que va a salir con la trastada de poner a Memo Ochoa. Yo creo que no puedo decir que no tienen razón o que no hay motivos para sospechar eso, pero bueno, el titular ha venido siendo Raúl Rangel.
0: Es que yo sigo sorprendido, Fer, y lo digo pues con esa energía de pronto y esa buena vibra de ver a este chavito, a Gilberto
1: Mora, Morita.
0: O sea, tú ves la foto, es un niño, ¿sabes que puede ver las fotos?
1: Sí,
0: la cara
1: un huerco.
0: Un chavo, o sea, muy, muy chavo.
1: Es el más joven del mundial, ¿eh?
0: Sí,
1: de los registrados.
0: Es el más joven.
1: Es el único, hay varios de su categoría, pero es el único que no ha cumplido los 18 años.
0: Imagínese
1: de su categoría.
0: Nada más. Y hoy tenemos la esperanza en él, muchos. ¿Estás de acuerdo?
1: Sí, en lugar de que fuera un chavito, a ver, cuando... Ojo, no estoy comparando a Ronaldo con Morita, ni a Kaká con Morita, okay. No, porque no, Morita no sé hasta dónde va a llegar, pero no lo veo a lo mejor como un Ronaldo el fenómeno. Cuando fue Ronaldo fenómeno al 94, era un complemento de hecho no vio ningún minuto en el Mundial del 94, se lo repartieron Romario, Bebeto, estos consagrados,
0: sí,
1: ¿no?
0: Sí, sí.
1: A diferencia de, y lo menciono por la edad, porque tenía 17 años en aquel entonces Ronaldo. Morita sí parece una pieza relevante en este tri. A sus
0: muy
1: 17
0: relevante.
1: Años, sí me explico,
0: sí.
1: Por eso marco la...
0: Sí, sí.
1: Normalmente cuando un niño de esta edad, voy a decir un niño, va a un mundial, va como uno más, como una experiencia para que vaya como un proyecto a futuro. No, Morita se ha brincado los procesos
0: sí, entra...
1: Sí, sí. Si tenemos 26 jugadores, él estará en los 14-15, es de los primeros cambios, vamos a ponerlo así. Si no es que eventualmente incluso pudiera ser titular en un momento dado.
0: Sí, claro.
1: A eso voy, sí. ¿No? Morita a sus 17 años realmente es una pieza de este equipo y no un complemento.
0: En esa diferencia que hace, ¿no?
1: Exactamente.
0: De
1: y mencioné los casos
0: sí,
1: de estos jugadores porque fueron a los 17, 18, 20 años, muy jóvenes.
0: Han sido referencias.
1: Sí, y que han sido referencias, ¿no? Ya no me voy a casos como Pelé o otros, ¿no? Eran este complemento. Y en el caso de Morita, eso puede ser una pieza... relevante. Importante ver a muchos jugadores en estos últimos partidos, hoy es la última prueba, porque hay un buen porcentaje de jugadores mexicanos de esta selección que se perdieron muchos partidos en el último año por lesión. Hablamos de Huerta, el mismo Morita, el mismo Alexis Vega.
0: En que era un hospital, decías, de la lista...
1: Edson Álvarez muchos. Viene de cirugía, Montes se lesionó en los últimos partidos en Rusia. O sea, hay varios jugadores importantes en esta selección, porque hay titulares y suplentes, eso está claro, que no este año y durante la temporada 25-26, pues no han jugado la cantidad de partidos, el mismo Santiago Jiménez, o sea,
0: sí.
1: Son 6-7 jugadores que deberán de estar jugando en el Mundial, que no han tenido una participación constante y que hay que verlos.
0: Oye, pero ¿a qué hora lo seguimos hoy?
1: 8:00 p.m, toda la cobertura obviamente por ABC Deportes, síganos en redes sociales, en el portal, en Minuto a Minuto, ahí estaremos con toda la cobertura. También hoy hay que platicar un poquito de la NBA. Ayer hubo partido, los Spurs perdieron una buena ventaja que tenían de hasta 14 puntos en algún momento. Perdieron con los Knicks y pues mañana es el juego 2, después de ayer el 105-95 de los Knicks a los Spurs.
0: Oye, pero unas emociones, bueno, San Antonio está.
1: Sí.
0: Digo, tengo muchos amigos por allá, entonces los he estado viendo que está.
1: A ver, para el regio, honestamente... Estás con San Antonio, sí. O sea, se lo sientes
0: pues
1: como que
0: es
1: tu equipo.
0: Es corazoncito aquí, sí, claro.
1: 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Mañana 6:30 en San Antonio, el juego 2. De esta serie, por cierto.
0: Va a estar bueno.
1: El juego 3, ¿sí? Que será ya en Nueva York, ya está confirmada la presencia de Donald Trump.
0: Ah,
1: Chale. Oye, los boletos para ese día están en $6,000.
0: ¿Es en serio?
1: Sí.
0: O sea, es... Bueno, pues es que...
1: Platicaba Kike en la mañana que estaba... Que para mucha gente en Nueva York fue más barato conseguir boletos, para pagar hotel y pagar avión...
0: Para el Mundial. ¿No?
1: Para el partido 1 en San Antonio ayer, que para el partido 3 en Nueva York. Dicen, bueno, si voy a ver a mis Knicks, que sea en San Antonio porque sale más barato.
0: Porque allá no se va a poder.
1: Porque allá, de 6,000 para arriba, entonces, pues Infantino se ríe, dice... ¿Ven?
0: Ya ven,
1: que no estamos tan caros en el Mundial.
0: ¿De qué me hablan a mí?
1: ¿De qué me están hablando si van a pagar $6,000 por un boleto allá en Gaiola, en Nueva York, para un juego de NBA, de las series de las NBA Finals?
0: Abrazo a toda la raza de San Antonio. Que aquí,
1: sí, pues la verdad lo sentimos, y pues es la otra, no es la franquicia de deporte profesional que tiene San Antonio. ¿Sí? Tienen equipo de fútbol, soccer, el San Antonio FC, pero está en la USL, segundo nivel, pero de las principales ligas, San Antonio, los Spurs es la única franquicia que tienen, así que bueno, seguramente mañana en el Frostbank Center va a ser una locura. Bueno, Wemby y compañía pues tienen que empatar esa serie.
0: Por favor. Y aquí nacemos nosotros desde acá esas vibras.
1: Oye, que ese día ya, con esto me despido. Si la serie llega a 6 juegos, el 16 de junio, si no estoy mal, partido mundial y partido de NBA Finals,
0: o sea, sí,
1: en New York City.
0: Se empataría.
1: Se empalmaría. Digo, si una ciudad está acostumbrada a recibir un titipuchal, la gente es Nueva York,
0: ¿no?
1: ¿Verdad?
0: Sí, ¿qué te digo?
1: Entonces, pero sí. Si
0: con
1: no
0: esta
1: estoy
0: posibilidad.
1: Mal, si no estoy mal, el juego 6 sería el día de 16 y ese día hay mundial, entonces habría mundial y sexto juego y posible campeonato de los Knicks.
0: Oye, pues vámonos.
1: De las NBA Finals.
0: Que se armen por allá. Muy bien, oiga, son las 3, aquí se hacen la plática. Muchas gracias, Fer.
1: Gracias a ustedes.
0: Ándele, buena tarde, pásela bonito, que es en Premier 91.7. Buenas tardes.
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2: Nuestra red de infiltrados informa que la gobernadora de Chihuahua, Mar Campos, volvió a convertirse en tema de discusión en el Congreso local, donde su nombre desató un intercambio de acusaciones entre legisladores del PAN y Morena. Lo que comenzó como una defensa de la mandataria terminó elevando la temperatura política en el Pleno. La diputada panista Claudia Caballero tomó la tribuna para respaldar a Campos y denunciar lo que consideró una persecución por parte del gobierno federal. En su intervención también lanzó críticas contra las diputadas morenistas Brenda Velázquez y Berenice Martínez, al recordar que ambas militaron anteriormente en Acción Nacional. Dicen los infiltrados que la referencia encendió los ánimos de inmediato. Berenice Martínez pidió la palabra para responder y defendió tanto a Morena como su decisión de abandonar el PAN, al asegurar que los verdaderos traidores fueron los panistas al terminar aliados con el PRI después de haber surgido como una alternativa frente a ese partido. El cruce convirtió la sesión en un intercambio de señalamientos donde unos y otros se disputaron el título de la mayor traición política.
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1: Nuestra red de infiltrados informa que la reforma para reducir la edad mínima para competir por la gubernatura y una diputación local volvió a moverse en el Congreso, pues diputados de la bancada de Morena, que coordina Mario Soto, buscan sacar la segunda vuelta del dictamen y ya comenzaron negociaciones con otras bancadas para reunir los votos necesarios. El tema podría reavivar diferencias entre PRI y PAN, ya que los panistas nunca estuvieron convencidos de la iniciativa, y los priistas impulsaron su avance desde el inicio, debido a que la diputada Armida Cerrato figuró entre las promoventes del proyecto. Dicen los infiltrados que el principal operador de la reforma es el diputado con licencia Jesús Elizondo, quien cabildea apoyos entre las distintas fuerzas políticas, y en el PRI ya habrían adelantado que votarían a favor de la segunda vuelta, por lo que la propuesta podría volver pronto al pleno.
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